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0: Hola, hola, hola, hola, hola, ¿qué tal? Buenas noches, saludos, aquí estamos en pleno fragor de una lucha que estaba pero bien dura y pareja para Argentina. Gana Argentina 2-1 en el minuto 92, estaban empatados y logra Lisandro Martínez en una jugada en extremo. Duro rival, Cabo Verde. Buenas noches, bienvenidos. Aquí estamos listos para iniciar nuestra programación. Es viernes 3 de julio. Hoy hubo también varios otros partidos del Mundial. Hay algunas novedades. Todavía falta el de Colombia. Colombia con Ghana. Colombia gana, y se puede hacer un juego de palabras. Hay malestar en México porque están cambiando la hora del partido. Están cambiando, sí. ¿Por qué lo cambian? Motivos de fuerza mayor. Entonces, ya volvemos. 2-1, ya respira Argentina, mientras que Gustavo Alfaro dice: Francia es una tormenta eléctrica y todos los rayos van al arco. México cambia de horario, México-Inglaterra, pero no es México que cambia, porque ahora todo el mundo se la ha cogido con México. Y Jürgen Klopp apunta a ser el nuevo director técnico de Alemania. Juan Carlos León confirma que Eric Mendoza jugará con Barcelona. Juan Carlos León, el técnico de Delfín. Crece el escándalo en Senegal. Fiesta y un seleccionador sin contrato. Bueno, Australia eliminada con Egipto en los penales. Eso de los penales, hay una suma de cosas para que el uno clasifique y el otro se vaya a la casa. Didier Deschamps, el técnico de Francia, advierte a Paraguay. ¿Qué es mejor? Advertirlo, como dice Alfaro, Gustavo Alfaro. Ellos son los duros. Es una estrategia psicológica, ¿ya? Y vamos a ver qué otras novedades nos deja este torneo. Messi anotó y sigue ahí en la lucha. Estos temas, más hoy estuvimos en el y una semifinal del torneo internacional premundial categoría sub-16 organizado por la pequeña liga aquí en la ciudad de Guayaquil. Jugaba nada más y nada menos Panamá y Venezuela, y me enfilé para el Yeyuga. La pelea a los inicios parejo, pero luego se definió a favor de Venezuela. Al final conversamos con el manager, el director técnico del equipo venezolano. Va a disputar la final con el que gane hoy entre Nicaragua y Ecuador. Así que estos temas vamos a ir desarrollando. Bienvenidos, buenas noches.
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0: Bueno, vamos a ver los últimos. Sí, convalidado el gol, porque parecía que estaba adelantado el número 3 de Argentina. Pero le cogieron el ángulo ahí bien bonito. Ahí las rayas, si la tomas así, las tomas paralelas a las líneas, la del área chica y el área grande, es justo, pero si la tomas de lado, beneficia o perjudica. Minuto 98, hay un cambio. Costa de Marfil 19-6. Y Cabo Verde ha dado lucha, dio guerra. Estuvieron empatados a uno, pero se desequilibró en el minuto 92 cuando empezábamos el programa. Claro, fue Leo Messi que abrió el marcador número 20, al minuto 29. Estaba ahí el equipo argentino, pero se escapó Lionel Messi. La habilidad que él tiene de acelerar rápido en corto tiempo y en espacio también corto. Ahí es cuando pica, más desequilibrando. Vamos a tener que bajarle el volumen acá porque se filtra mucho. Solamente necesitamos ver las imágenes, ¿no? Contragolpe de Costa de Marfil, pierde la pelota sin embargo. Y vamos a ver la escaramuza última de qué es capaz Costa de Marfil. Estaban preocupados los argentinos, respiraron al minuto 92. Se puso adelante, lo empataron. Los minutos pasaban y no llegaba el gol ya, el de la tranquilidad y un centro que no trae consecuencias. Entonces, el equipo argentino, eso es el Costa de Marfil, fue que nos amargó una noche. El arquero Martínez es el de Argentina. ¿Quién más está jugando? Nahuel Molina, que hasta el momento tiene calificación de 5, Cristian Romero, Lisandro Martínez, que anotó el gol, Medina, McAllister, Depor, Rodrigo Depor, Fernández, Enzo Fernández, Messi, que tiene 8 de calificación, Lautaro Martínez y Almada, 8. A un jugador le pusieron 9.4, Mbappé. Pero lo que llevan a la victoria su equipo y juegan bien, porque se supone que todos los equipos, todos los conjuntos son de clase mundial, y más aún en esta etapa. Ya acá es probable, no seguro, es probable que sigan dando resultados un poco cerrados, parejos, con de zurda Lisandro Martínez jugando por la derecha. Tiene que acomodarse, buscar perfil, pero los técnicos y todo el mundo dicen que eso está bien. Un zurdo lo ponen por la derecha, a lo mejor desequilibra el que lo está marcando, pero para disparar, así que no tiene habilidad en las dos piernas, tiene que perfilarse, buscar el lado, y en esas fracciones de segundo pierde la pelota. Bueno, ha recuperado el balón Costa de Marfil, está acercándose, acercamientos. ¡Ay, mamá! Se empató el gol, se empató el partido, señores. ¡Ay, Dios mío! Lo dejaron solo. Cindy López Cabral. ¡Ay, Dios mío! Esto se va a penar. Esto es una locura. ¿A dónde se va a festejar? Se sube a las gradas. Esto lo va a amonestar seguramente. Cabral. A saludar, buscando quizás a algún familiar. Por ahí va a haber algunos oficiales. Aunque pierdan en las en los penales, ha hecho historia este muchacho. No, no quiere entrar a la cancha, no sé, ahí está. Ahí está. Se saluda seguramente con su esposa, con un familiar. Qué cara de asustados. Argentina, Messi. A ver qué. ¿Qué dice? Sí, qué bárbaro, ¿no? Voy a tener que ponerme unos audífonos acá. Seguramente le van a poner alguna tarjeta. López Cabral. López con S. Está emocionadísimo. Está llamando a jugar el árbitro. 104. Minutos 104. Todavía siguen las felicitaciones. Pero bueno. Le pone calor a este juego. Le pone, sí señor. Vamos a seguir viendo, pero vamos a escucharlo también. Vamos a quitar, lo vamos a poner para poder escuchar qué dice el audio mientras nosotros seguimos red. Sí, lo dejó llegar. Es del lado izquierdo con el pie derecho, con la misma vara. Un puntero izquierdo tiene que patear por el lado derecho. Y este partido está de vida o muerte. Contraataque de Costa de Marfil. Se le enredó un poquito. Perdió ritmo y velocidad. Muy largo el pase de Monteiro. 3 minutos más se va a jugar. Y ahí se va a definir o nos vamos a los penaltis. Tremendo susto para Argentina. Ustedes saben que en los penales cualquiera se puede quedar. Tres minutos más, ya van jugándose 30 segundos. Bueno, toda Argentina.
1: Profesor, buenas noches.
0: Adelante.
1: Es para decirle la información. ¿Cómo está, profesor? Muy buenas noches. Bien. Y buenas noches a toda la afición deportiva.
0: Viendo este drama acá, terrible.
1: Ah, eso sí, todo un drama de principio a fin, donde el equipo de Cabo Verde le está dando mucha pelea.
0: Messi le pateó y el arquero salvó, el que se hizo famoso con Ecuador. Se salvó Bocinha. Se quedó sin marca Messi y no pateó fuerte.
1: Efectivamente, no, partido muy bravo, muy complicado a su vez. Pienso que Cabo Verde ha sido una de las revelaciones de este torneo. Mire, démonos cuenta los partidos cómo los ha jugado. Lo tuvo mal traer a Uruguay, a España en la fase de grupos. Y ahora al jugador, y ahora al equipo de Argentina, que es verdad que están empatando 2-2, pero le genera, lo molesta, lo desconcierta, le quita la pelota bien, le cierra los espacios.
0: Sí, yo tuve un lapsus y había dicho que había enfrentado a Ecuador. Ecuador enfrentó a Costa de Marfil, que nos amargó también una noche. Ya falta, ¿qué? 50 segundos.
1: Es tiempo completo, profesor. Ya estamos a disposición de lo que diga el juez.
0: Yo tengo la señal acá, entonces, con algunos segundos atrasados. Yo tengo acá 2.29.
1: Mientras, profesor, en la Liga Pro están 0-0. Perdón, hay gol de Independiente del Valle. Independiente le está ganando al Manta cuando se jugaban 23 minutos. Independiente del Valle 1, Manta 0, profesor.
0: Lo predecible, ¿no? Hay un jugador lesionado, Monteiro, y ha paralizado el árbitro del juego. Aprovecha unos segunditos más para respirar. Es que ese tiempo extra es mortal. Mire, ahí está la repetición de la jugada del empate que va a ser histórico. ¿Qué va a pasar? Sí. Vamos al segundo tiempo ya. Ya, ahí mismo. Uy, la cara de Messi, por favor.
1: Pues está jugando en un calor un poquito difícil, que es el calor de Estados Unidos.
0: Sí, dice Manuel Matute que me llamó temprano. Nunca ha estado tan caliente en todos estos últimos 20 años que él ha estado allá en Nueva York. Si ellos se quedan, imagínense alguien que vaya de aquí, que no está acostumbrado a los climas extremos, aunque nosotros en Guayaquil también hemos tenido calores, pero no en la misma intensidad ni la misma duración como este año. Hay que estar casi todo el día con aire acondicionado. Bueno, están en la pequeña pausa. El gol de Martínez, por favor. Bueno, vamos a ver qué desenlace entonces mientras empiezan a jugar.
1: Por acá, profesor, se está chequeando en el VAR el gol de Independiente del Valle. No lo han dado todavía. Ya lo confirmaron. Independiente está ganando 1-0 al Manta, profesor.
0: Muy bien, entonces Independiente está ganando. Carlos González Espínola, minuto 23. Ha sido una revelación Carlos González, ¿no? El palco donde están familiares de los jugadores de Argentina es un cementerio, tapándose la cara, rezando, orando. ¿Quién podría pensar tan siquiera de que tengan que regresarse a casa? ¿Ah? Bueno, la cara de circunstancias. Nunca han estado así. La final contra Francia sí fue mucha adrenalina. Cara de circunstancias, los jugadores no los ayudan en nada. Tiene que relajarse, pero no descuidarse, para que funcione la creatividad, la eficacia. Si siguen asustados, impactados, no va a cambiar esta figura. Bueno, todo gana atrás, línea de cuatro pero, de defensa, pero cuatro también más adelante. 4-4-2. Bueno, a ver qué ocurre. En todo caso, oiga, mientras este juego avanza, hay cambios de horario del juego México-Inglaterra. ¿Cuál es la razón? ¿Usted la revisó? Y el técnico de México ha puesto el grito en el cielo. Esto ha sido una cosa terrible, dice. Es como un puntapié al estómago, así ha dicho, textualmente. Textualmente. Así que, Javier Aguirre, estoy muy molesto, me cae como una patada en el estómago, dice. Yo quiero conocer cuáles son las razones. Debe ser por el horario del otro país. Entonces, a ver,
1: aquí tengo los procesos por el cual se cambió. Dice, el compromiso entre México e Inglaterra por los octavos de final de la Liga de la Copa Mundial de Fútbol de Norteamérica cambiaría de horario según reportes de la prensa mexicana. El enfrentamiento a jugarse en el Estadio Ciudad de México, también conocido popularmente como Estadio Azteca, registraría este cambio de horario por la posibilidad presencial de tormentas eléctricas en la capital mexicana. Esto toma como antecedente lo suscitado frente a México y Ecuador, que ha suspendido por una hora tras la presencia de truenos y lluvia en la zona del reducto deportivo, profesor.
0: Ah, bueno, ya es un asunto de fuerza mayor, pero ya no es. Es muy raro que la FIFA modifique fecha y horario, es muy raro.
1: Yo le digo algo, profesor, o sea, es verdad que es muy raro, pero también eso a los ingleses no lo va a asustar, porque los ingleses también habían tenido esto, habían pedido que la gente, que ellos para llegar iban a salir de forma muy silenciosa para evitar el contacto con el público y el contacto por sitios poco conocidos para evitar el banderazo de la gente y la famosa serenata, que no les vayan, que los dejen dormir y descansar.
0: Esa es en la estatua del ángel.
1: Sí, ellos prácticamente habían inspeccionado todo eso.
0: Sí, es un riesgo, no se tienen que exponer. No se tienen que exponer. Por gusto correr el riesgo. A veces hay ese abrupto. Aquí, en toda la esquina donde está el memorial de Jaime Roldós, el ídolo se llamaba antiguamente, que transmitían los partidos, el clásico, esos eran las calles, un montón de gente de los dos equipos. Metía un gol Barcelona, los de Melé le echaban cerveza. Y terminaban en trifulca, la calentura. Rivales no pueden estar juntos ni cercas. En esta época, antiguamente no era así. Entonces ya llegaron y lo clausuraron. Ahora hay un lugar de comida muy famoso, siempre está lleno.
1: Profesor, vende... profesor, lo interrumpo, gol de Argentina. Gol de Argentina. El jugador con el número 3 se pone el 3-2 cuando se jugaba el minuto 110. Caminando al minuto 111, Argentina está ganando 3-2 a Cabo Verde.
0: Ahí se termina. Ahí se termina. 3 es Cristian Romero.
1: El Cunti.
0: Sí. Maradona, Messi va a cobrar el tiro de esquina.
1: Y buena ejecución de Messi, a palo contrario, y lo deja sin reacción al arquero.
0: Lo que sea, bueno, ya hice como vos. Centro de Messi de tiro de esquina. 3-2. Bueno, es una lástima para Ghana.
1: No, para Cabo Verde. No,
0: Cabo Verde, perdón. Yo me voy a terminar confundiendo siempre.
1: Mientras que en Liga Pro, profesor, las cosas siguen independientes, 1 Manta 0, 33 minutos ya.
0: Es un autogol, porque cabecean varias veces varios jugadores y al final el número 3 y ahí se definió.
1: Así es.
0: Borges.
1: Sí.
0: Sí, Borges. Ya esto, ahí le baja. Vamos a ver si tienen la capacidad de reacción. ¿Cómo disfruta el público en las gradas? Y la otra cara de la medalla.
1: Un argentino que ahorita luce más ordenado, tocando la pelota, haciéndola correr, cuando faltan ya casi 7 minutos faltan.
0: Y tiene la pelota, no quieren atacar para no correr el riesgo de perderla, quieren tenerla. Ahí se necesita clase, temperamento.
1: Y es lo que le está poniendo a Argentina para no dejarlo desarrollar buen fútbol
0: a
1: Cabo Verde.
0: Bueno, así son los partidos que se van a ver de aquí hasta el final. Bueno, hay un contraataque de Cabo Verde, pero retrasa la pelota. 3-2, minuto 113. Vamos a ver cuál va a ser el desenlace. Si Cabo Verde termina perdiendo, ahí sí se puede decir que no le queda debiendo nada a nadie. Ha luchado hasta el final. Empató dos veces empató. Hay que tener fuelle, corazón grande para levantarse de dos desventajas. Ahí está repitiendo la acción. Hay varios cabezazos. Sí.
1: Hubo una tarjeta amarilla para Gonzalo Montiel de la selección argentina, profesor.
0: Por retener la pelota, por retrasar el juego.
1: Sí, pero se viene un tiro libre a favor de de Cabo Verde.
0: 3-2, 114 minutos. Foul ahí, Montiel y tarjeta amarilla. Pero es que la intención era bloquearlo, pero muy arriba. Por fortuna, un poquito afuera del área. Tarjeta amarilla para Montiel. Bueno, 8-4 hasta el momento la calificación de Messi. ¿Cuánto falta ya en su monitor?
1: Va por el minuto 116. Faltan 4 minutos más lo que quiera adicionar, profesor.
0: Los más largos. ¡Ay, Dios mío! Tapó Martínez.
1: Y lo que es Liga Pro, hasta el momento están 37 minutos de primer tiempo. Independiente 1, Manta 0.
0: Uy, Dios mío, esa pelota iba adentro, señores. Iba adentro, con una mano, y mano contraria además. Es un tirazo porque le dobló las manos al arquero. Le dobló las manos. Tuvo que poner fuerte las manos, sin embargo, se la hizo estremecer. Martínez salvó.
1: Hasta el momento hay un jugador que está siendo auxiliado en la selección argentina. Le están suturando la nariz porque parece que tuvo un corte. Se trata de Nicolás Tagliafico, profesor.
0: Vamos a ver qué algo está diciendo, está llamando a las camillas, está sangrando, está pidiendo que salga, ¿qué?
1: Mientras que en Liga Pro todavía el marcador se mantiene 1-0 cuando ya se juegan 38 minutos, profe.
0: Ahora están cambiando la camiseta porque estaba sangrando.
1: Así es, está, ya...
0: Tiene que quedar afuera Tagliafico unos minutos.
1: Cara de preocupación única en el técnico de Cabo Verde. Argentina con todo en estos últimos minutos tratando de mantenerlo lejos de Suárez, del arco defendido por el Dibu Martínez.
0: Un córner. Está fuera la pelota.
1: Sí, ya está fuera.
0: Bueno, puede ser la última. No, pues... De cabeza bloqueó la defensa argentina. Una cara de desconsuelo del entrenador de Cabo Verde.
1: Uy, uy, uy, lo que se perdió Cabo Verde. Lo que se perdió Cabo Verde, profe.
0: Es que le regalaron la espalda, dejó a dos, ¿eh? Cabezazo. Y Martínez tapa. Eso está pero mortal. Salvó los muebles, Martín.
1: Salvó los muebles como debe de ser.
0: Manda a cobrar de nuevo, córner. Ay, Dios mío. Estaba fuera de juego. Por Dios. Uno que sufre de corazón se muere. Estaba fuera de juego. Afortunadamente estaban cuatro estaban fuera de juego. Bueno,
1: ha dado profesor, ha dado 3 minutos de adición en el partido del Mundial.
0: Bueno, más dramas.
1: Más
0: dramas, señores.
1: Ahorita está Martínez, Lisandro Martínez está quejándose de un golpe.
0: Bartoleando
1: para quemar tiempo. Y el árbitro
0: sacando lateral duro y fuerte.
1: Exacto.
0: Cuando antes se jugaba con una pelota era una pérdida de tiempo notable. Ya no hay pasabola, la bola la tienen ahí en una cajita.
1: Bien, eso sí es verdad. Para ganar un poquito más de
0: tiempo. Dios mío. De aquí me voy a tomar una pasiflora, una agüita de canela. Córner para Cabo Verde. Dio 3 minutos. Y ya va, ¿qué? 40 segundos acá en el monitor que yo tengo. Usted como tiene más adelantado.
1: Un minuto 26 ya. Minuto 26.
0: Un remate, bloquea con los abdominales. Se va lateral, se va al tiro de esquina. Este sí está bien adelantado, la pelota del tiro de esquina. No tiene que estar en, sino que toda la esférica. ¡Uy, Dios mío! Pateó al arco, pero había una lluvia de piernas y un contraataque.
1: En el palco oficial ahorita lo acaban de enfocar al Cholo Simeone, imagínense.
0: Sí, hay invitaciones especiales para las glorias del fútbol de cada país que está jugando. En antes también estaba Ruggiero, estaba, ay Dios mío, ese centro no. ya no dan más.
1: Ninguno de los dos equipos. Mac.
0: No dan más. Ahí está Simeone, ese, ahí lo ve. Y está inquieto Simeone ni cuando dirige. Es que su hijo está en la banca, ¿no?
1: Juliano, sí.
0: Bueno, ahí está la sangre nueva.
1: Tiempo completo ya en...
0: Messi, la última. Tremendo pase para González. Bueno.
1: Termina el partido, profe. Ha pasado la selección argentina con mucho susto. Argentina agónicamente pasa a octavos de final.
0: Sí, muy, muy laboriosa, ¿no? ¡Uy, Dios mío! ¡Qué costalazo! ¡Uy! Y ahorita ya... Son jugadas en streaming porque puede ser el cambio de la historia de este juego. Ya, ahora sí, acá en nuestro monitor sí terminó. Qué extenuante, señores. La cara de Messi. Bueno, qué emoción. Una gran emoción, sin duda. Un partido tremendamente disputado. Argentina sigue. Cabo Verde tiene que ya ver lo demás por televisión. La despedida, sin ningún problema. Entonces, partido digno, digno de campeonato mundial. Así es. Así son los partidos. Luchados, peleados, parejo hasta el final. Argentina pudo clasificar. Leo Messi al minuto 29, de Doy Duarte empató al minuto 59, otra vez Lisandro Martínez puso a Argentina adelante 2-1 en el minuto 103. Cabo Verde empata con López Cabral, Sidney López Cabral. Y en el 2 y en el minuto 111 le han dado gol en contra de Diney. Bueno, 3-2 con susto. Descansar, relajarse, una buena ducha, qué desilusión hay. Entre ellos se apoyan, lucharon. Hay que aplaudir a Cabo Verde. Hay que aplaudir. Digno rival de jugar mundial. Así, perder así, claro que duele. Duele para el que termina perdiendo. Pero debe de ir con la conciencia tranquila que lucharon, pelearon. De igual a igual. Y entonces... esos sacudones así para Argentina les sirve porque replantea muchas cosas y los hace pisar sobre la tierra. No son invencibles, no son indomables, pero luchan hasta el final, luchan hasta el final. Por eso es que esta generación, desde que llegó Scaloni, tiene esa característica. Argentina siempre ha tenido buenos equipos, pero la falta de grandes estrellas, porque Messi sí. Después de Messi, unos poquitos. Y pero el que quiere llegar a la final tiene que hacer cosas extraordinarias, en extremo. No importa el rival, ni en qué circunstancia, mientras esté ahí, en el recuerdo. Bueno, 3-2 ha ganado Argentina. Muy merecido, por cierto, dramático también. 8:30 Colombia gana. A ver, otro latinoamericano, a ver si también hace un gran partido y sigue pasando etapas. Bueno, ahora sí ya cambiaron de cara, de fisonomía. Los jugadores de Argentina estaban muy adustos, todos, hasta Messi. Y ahora sí pueden sonreír y pueden disfrutar esto en el estadio Kansas City. Fue el punto. Y hemos disfrutado de este cotejo. Hoy he tenido una tarde feliz porque vi una victoria de Venezuela sobre Panamá, un torneo internacional que se jugó en el Yeyo Uraga, y esta victoria de Argentina. No es que ganó fácilmente con 2-0, 3-0, sin... Hubo un partido de fase de grupo que Messi salió sin sudar. Sin sudar. Entonces me decía Fernando que se ha sometido a un tratamiento físico. Bueno, los jugadores todos están a la mitad del campo para despedirse y aplaudir a los aficionados. Hay algunos que van a todos los partidos. Se necesita tener bastantes recursos. Conocí a personas que iban a los mundiales, tan ni siquiera Ecuador clasificaba, se iban. Ya después ya escogían las etapas, las fases. Y decían, yo quiero ver estos partidos. Ya, porque después ya se hicieron muchas sedes y hay que movilizar. Entonces prefieren ir a determinada etapa, determinados partidos preferían ir. Bueno, en el centro de la cancha están despidiéndose. Alegría, mientras del otro lado hay un niño de Cabo Verde. Ya ustedes se pueden imaginar. Es que cuando se pone mucha aspiración y se cree que se puede ganar y hacer historia, y se choca con una realidad, el golpe es terrible. Pregúntele a Ecuador, pregúntenos a nosotros la última actuación del equipo ecuatoriano, que por ahí se sigue comentando. Yo me resisto realmente a creer que hasta tanto haya llegado lo que todo el mundo comenta. Personas cercanas y al llegar a la ecuatoriana dicen que sí hubo, pero no hay cómo comprobar. Y además es peligroso, porque tiene tentáculos por todos lados, de todo nivel, y no cuesta nada. Ya aquí incluso pasó con un candidato que tenía gran proyección, un candidato a la presidencia de la República, por hablar muchas cosas que después con el tiempo se han ido comprobando. Bueno, los jugadores de la Argentina ya en el túnel pasan el callejón y ya disfrutar primero una buena ducha. Muy bien, una buena ducha, una buena hidratación, descansar, comer algo. No se puede comer hasta después de algún tiempo, dicen tres horas, pero en ocasiones eso no se respeta. Los jugadores antes del partido tampoco comen, algo liviano. ¿Cuántas horas? Están acostumbrados, están, sí es verdad. Pero ¿cuántas horas sin ingerir alimentos? Y terminar el juego tampoco se puede. Hay que hidratar, hidratar, y el apetito llega. Condición natural. Bueno, en todo caso, ya hay otro equipo a los octavos y se van armando las llaves. Y entre tanto, el Independiente sigue ganando a Manta 1-0, gol al minuto 23, Carlos González Espínola, y ahora están en el entretiempo 1-0, y se está jugando, ahora le llaman Ciudad Deportiva Independiente del Valle, lugar, o sea, ya no nombran el estadio. Todos los demás partidos ponen los nombres del estadio, acá le ponen Ciudad Deportiva Independiente del Valle. Debe ser por pedido de los mismos propietarios del equipo. Bueno, vamos a estar pendientes entonces. A ver qué también ocurrió, que Egipto eliminó a Australia. Egipto eliminó a Australia. Eso fue más temprano. Y se eliminó en tanda de penal. Para que ocurra el desenlace final que se dio en este juego, siempre hay varios factores comunes. El abote, el que está disparando, que ataje el arquero. Hay dos. Uno de esos, el que disparó, tiró al mismo centro. Porque hay varias teorías, ¿no? ¿Dónde se tiene que disparar? ¿Dónde tiene que poner la pelota? Si la pone en el centro, el arquero ya se tiró para uno o cualquier otro lado, no alcanza ya. Domínguez se alcanza a poner los pies, y ahí a veces bloquea. Así que lo disfrutaron tremendamente. Egipto se convirtió en el primer clasificado de la jornada de hoy viernes a los octavos de finales al vencer 4-2 en la tanda de penales a Australia. Un australiano la tiró arriba, uno que se pinta con, se usa la cabellera como hongo, así se llama ese modelo.
1: Sí.
0: Usted que está, yo le decía que estábamos al lado, uy, este tiene pinta, estábamos viendo al lado de otra persona. Allá en el Yeyura que habían puesto una pantalla. Este tiene pinta de fallarlo, y además con ese estilo de corte feo, la tiró arriba.
1: Profe, para dar ya los horarios de los octavos de final, ¿cómo quedan ya hasta el momento? El día de mañana tendremos los partidos, 12 del día, Canadá-Marruecos, 16 horas, Paraguay-Francia. Domingo.
0: Sí, ahí el favorito ahí.
1: A ver, el favorito aquí en Paraguay-Francia es Francia.
0: Sí, señor, lo dice el mismo técnico. Ya vamos a leer la nota.
1: Ya, y el de Canadá y Marruecos, ahí lo veo 50-50, está todo. El día lunes jugarán a las 2 de la tarde Portugal-España.
0: Tremendo partido.
1: 7:00 p.m. Estados Unidos, Bélgica. El domingo 5 de julio los dos partidos son de campanillas. 3:00 p.m. Brasil, Noruega. 7:00 p.m. México, Inglaterra.
0: Pero usted me dijo al revés, padre. De sábado se salta al lunes y después al domingo. México con Inglaterra.
1: México con Inglaterra es el domingo. Así es.
0: ¿A qué hora esto?
1: El México-Inglaterra está programado 7:00 p.m. día domingo.
0: Estaban por cambiarlos por las tormentas, ¿no?
1: Sí, estaba por cambiarse.
0: Oiga, todos los partidos ahora van a ser increíbles.
1: No, y el Brasil-Noruega también está fantástico también.
0: Quizás Canadá-Marruecos, ¿no?
1: Sí, ese es el día sábado 12 del día.
0: 16, Paraguay-Francia.
1: Ajá.
0: De ahí va el lunes.
1: De ahí vamos al lunes.
0: Brasil.
1: De ahí vamos al lunes. Portugal, España, 2:00 p.m.
0: Pero como el sábado nos vamos al lunes.
1: Domingo, Brasil, Noruega. Le vuelvo corregir. Brasil, Noruega el domingo. México y México-Inglaterra juegan el domingo.
0: Ahí sí, lunes.
1: Lunes.
0: Portugal-España.
1: Portugal-España, 2:00 p.m. Y 7. Y Bélgica-Estados Unidos, 7:00 p.m.
0: Bueno, 2, 4, 6.
1: Y los últimos, el día martes. 11:00 a.m, Argentina-Egipto. Y Suiza, ganador del partido que se...
0: Egipto ya jugaron hoy. No, Argentina-Egipto, perdón.
1: Argentina-Egipto, por eso. Cabo Verde-Argentina jugaron hoy.
0: Los ganadores de hoy.
1: Y Suiza espera al ganador de Colombia. Gana, que está por jugar ahorita ya.
0: Claro. Colombia con Ghana.
1: Ajá. Sí, Colombia con el equipo ganés. Prácticamente dicen que después de 26, casi 20, desde 1990, Colombia no enfrenta a un equipo, a una selección africana.
0: Ha vivido años turbulentos el fútbol colombiano. Tenía una generación extraordinaria. Pero no llega por algo. Bueno, vamos a repetir la tanda de penal de Egipto Australia. Abrió Australia con Harry Sutter, que falló. Mohamed Saber de Egipto, gol. Jackson Irving de Australia, gol. Omar Marmoussou de Egipto, gol. Power Mavir de Australia, gol. Mohamed Salah, gol. Lucas Harrington de Australia falló. Y Hansan de Egipto, gol.

0: escucharlo. Y es que cuando está en la selección de su país, uno no goza, sufre nada más. Sufre. Está con el corazón en la mano. Imagínense los jugadores. Imagínense los jugadores. ¿Qué ha oído usted en los rumores? Nada oficial. Que confirman o desconfirman. Hubo acercamiento a los jugadores del Ecuador para que tengan tan pobre desempeño.
1: Es que, a ver, si lo hubo, tendría que haber una denuncia de alguien de que hubo verdaderamente el acercamiento. Pero
0: ¿de quién?
1: De algún dirigente o algo, de alguna orden, para que
0: usted fuera dirigente, usted hace la denuncia.
1: Yo como dirigente sí la hago.
0: ¿Y después?
1: Yo como en el mismo momento, uno como dirigente tiene que tener la valentía de hacer la denuncia y decir, no me presento, ni presento al equipo. Por esto, esto, esto. Que me están haciendo esto, esto, esto. Y mando la carta al organizador de la FIFA.
0: ¿Y después qué pasa con su vida? ¿Tiene que esconderse?
1: Esconderse no creo, porque
0: donde quiera que usted vaya lo encuentra, porque aquí hay ramificaciones de allá. De allá es la mata. Claro. Acá son las ramas. Trajeron todo. Aquí lo que había era materia prima. Y cómo lo embarcan, cómo lo embalan, cómo lo llevan, cómo lo recuperan allá. Y cómo lo transporta, cómo lo venden de allá.
1: Es que verdaderamente, mientras no haya una investigación, como debe de ser, es lo que yo digo. Mientras no hay una investigación como debe de ser, es muy difícil.
0: ¿Cómo comprueba?
1: Es muy difícil comprobar.
0: Y al Capone nunca le probaron nada, lo cogieron preso, fue porque no había pagado unos impuestos en una factura. No, claro. Por las cosas
1: y que... Y por ahí comenzó todo. Por ahí comenzaron las investigaciones.
0: Por los impuestos, y es lo que lo llevan a Alcatraz.
1: Exacto.
0: Murió en libertad, pero joven, porque ya le pasó factura de estar en una prisión donde no se coge sol buena parte del año. Primero porque hace frío en Alcatraz, pero terrible. Cuando es verano, son 2-3 meses. Se le pasó factura, se murió de problemas.
1: Profe, hay un chequeo en el partido Manta Independiente del VAR, de Independiente Manta, por un supuesto penal a Junior Sornosa en el área del Manta.
0: Por favor. Pobrecito Manta, no tiene herramientas como defenderse.
1: Pero ahí no hay penal, ahí no hay penal, estoy viendo, la imagen es clara. En ningún momento lo toca. En ningún momento lo toca.
0: Penal concedido, dice.
1: Ay, se equivocaron. Ahí me queda la duda, porque no va con las piernas estiradas, las piernas van semi recogidas. Ni siquiera lo eleva. Se equivoca el árbitro. Posible penal, dice, pero ahí no hay penal.
0: Por aquí una red dice penal para Independiente. No sé si ya está adelantado, no, está atrasado.
1: Estamos yo estoy allá. Viendo la imagen y en ningún momento el jugador del Manta va a quererle. Si lo pite, está equivocado. Si lo pite, el árbitro está equivocado.
0: Vamos a esperar a ver qué decide. Pero
1: lo pidió, qué horror, o sea, eso no era penal, en ningún momento lo toca.
0: Penal otorgado, dice.
1: En ningún momento lo tocan a Sornosa. Se ve claramente que las piernas del jugador están recogidas.

0: no va con los estoperoles hacia adelante. Dios mío, ¿dónde estamos? En ningún momento, en ningún momento. El árbitro, ¿cómo se come la jugada?
1: Y en línea.
0: En línea, bien, gracias. Y el VAR que compra también lo que el VAR dice todo lo contrario, cuando está, la imagen es bien clara que las piernas están recogidas.
1: Anthony Díaz, el árbitro.
0: Ay, Dios mío, va al cobro y Exo Méndez, en verdad.
1: Bueno, ya va a cobrar, ¿no?
0: Sí.
1: Vamos a ver si...
0: Lo falló.
1: Se hizo justicia,
0: lo falló porque ese penal no existió.
1: ¿Sabes por qué lo falló? 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

0: estamos de vuelta. Estamos de vuelta, lindas canciones, en homenaje a Guayaquil. Julio y octubre son hermosos. Diciembre por la fiesta de los niños, la reunión familiar. Carnaval es un gentío. Es una cosa grosera en cuanto a público, en todos los lugares turísticos. Y estamos de vuelta. Ya minuto 56 sigue ganando Independiente. Pero hay otras informaciones.
1: Profesor, le tengo una información interesante. Jürgen Klopp estaría listo para dirigir la selección alemana. Es el más opcionado a ser director técnico de la selección alemana.
0: Luego, y así tienen, pues, dónde escoger, pues. Nosotros tenemos muy poquito. Tenemos que siempre mirar a otro lado, porque nosotros mismos nos encargamos de no elevar el trabajo de los técnicos. Y siempre los criticamos cuando medio resbala por ahí. A los extranjeros los esperan 5 partidos, 6 partidos, 8 juegos la primera etapa. A mí me evalúas en diciembre y todo el mundo se come ese cuento. En una planificación deportiva hay evaluaciones permanentes. Ah, lo evalúas en diciembre cuando ya no hay nada que corregir. La evaluación sirve para medir, comparar con sus meses anteriores o su equivalente igual con otros parámetros, pero para ser correctivos permanentemente. ¿Y qué dice? En diciembre me evalúas, porque está abusando o le quiere ver la cara de soquete a alguien. Y nosotros aquí estamos para solamente decir, entonces, ¿qué ofrece el nombre de él es connotado, ¿no? ni qué dudar. Dice que se apunta a ser el nuevo técnico de la selección de Alemania. Para mí hay un error de concepto, porque Alemania siempre ha sido muy serio con sus planificaciones y no están cambiando la novelería latinoamericana por acá, el ser mundista y república banana por acá, de que en medio de 2 o 3 partidos se va. Así como yo lo traje, yo lo saco y yo pago, dijo. ¿Se recuerda, presidente de Barcelona?
1: Profesor, hay una jugada polémica en el partido, segundo partido muy cargado de jugadas polémicas. Otro penal que le pitan al Independiente del Valle, insisto.
0: A favor del encuentro.
1: A favor del Independiente. Insisto, no sé cómo es que ve este árbitro del fútbol. Para mí el agarrón se da afuera, la falta se da afuera del área, no en la línea. Yo no sé cómo es que pita este señor, pero la verdad ya es un abuso. Está bien, pero el segundo está equivocado.
0: Además que Independiente, para ganarle a Manta, no necesita de ayuda. Es el primero con el último en la tabla, a menos que se hayan reforzado con nuevos y mejores jugadores, pero no se ha escuchado. Además,
1: el nuevo jugador del Manta que venía ya para esta fecha era Joaquín Vergés.
0: Y ha pasado por varios equipos y ya como que se le está yendo el tren. ¿O todavía tiene?
1: No, ya pasa de los 30 años Joaquín Vergés.
0: Pero Damián Díaz, ¿cuántos años tiene aquí? Están ya que va. Se lo pelean 2 equipos.
1: Sí, pero lo de Damián Díaz todavía no está concretado. No está concretado lo de Damián Díaz.
0: Imagínese, por
1: está en
0: favor.
1: Chequeo, está en chequeo la imagen del VAR. Está en chequeo.
0: Pero él ya había pitado, ¿no?
1: El árbitro pita penal, pero ahorita la imagen le están chequeando.
0: Ya, si lo mandan a chequear es porque tiene 40 años, Damián Díaz, por favor. y no es Messi ni Ronaldo.
1: Sí, y le cuento que, bueno, le cuento que yo estuve investigando hoy día con fuentes muy cercanas y me enteré de que las cosas no son como las pintan, en verdad, de que Damián Díaz habría puesto dos condiciones para venir a Barcelona.
0: Y está en condiciones de poner reparo.
1: La verdad que no. Ya le voy a decir cuáles son las condiciones. La primera es que le garanticen minutos. Y la segunda es que el presidente le pida disculpas públicas luego de eso. Hay un oficial review, lo mandan a revisión. Parece que algo vieron que no está haciendo.
0: Lo mandan a corregir, al señor Díaz, un papelón.
1: Y hay una tarjeta roja también contra un jugador del Manta por reclamos.
0: Ay, Dios mío. ¿Qué más? Falta que voten al aguatero y al técnico y al arquero.
1: Es que se ha visto de todo en este partido, se ha visto de todo.
0: Es que,
1: se trata del jugador Ortiz, Mateo Ortiz de...
0: Si pasó la raya, hay que votar. Pero hay que ser y parecer. Varias coincidencias. Independiente no necesita ayuda de nada ni de nadie. Tiene la punta, nadie lo amenaza. Pena cancelada. Qué papelón del árbitro. Penal cancelado. Y además, que vote a otro y pite otra pena. Ya de una vez para que se gradúe. Yo admiro Independiente por su administración, su escauteo y todo eso, pero hay indicios de que a veces manipulan en las elecciones, en las convocatorias, porque eso es dinero. Antes era por el honor. Barcelona y MLE eran los que ponían a los jugadores en la selección. Eran prácticos. La defensa y el arco de Barcelona y MLE, los volantes y los creativos, y completaban con Pajimiño, con el portero izquierdo, Tito Larrea, un 60. Y no les daban nada.
1: Tiene toda la razón, profe. Pero como usted dice, Independiente no necesita que le regalen nada. O sea,
0: nada, porque ellos mismos deberían de salir a decir, para liberarse de la sospecha. Ellos mismos, pero ¿qué van? Porque en algún momento, en este instante, en estos tiempos, no van a necesitar, porque le ha cogido tanto. 10 puntos de diferencia. Entonces, por favor, no necesita.
1: Sí, no, la verdad no necesitaban, en verdad. Ellos no necesitan por la cantidad de jugadores que tienen, plantilla, buen equipo.
0: Ahora tienen 13, a ver, tenían 27 a 37, 10. Tiene 13 puntos de diferencia de liga. 13.
1: Ajá. Así es, profesor. O sea, así no son las cosas, en verdad. Ya. Y ojalá que las vengan, que las nuevas reglas que van a ser aprobadas del fútbol, las nuevas actualizaciones de las reglas, una de ellas, la de la manito, se acabe para ciertos jugadores, en especial Junior Sornosa, que le gusta hablar.
0: Oh, sí. Se le, como vulgarmente se le dice, se le prende al árbitro. Ajá. Lo persigue a todos los lados y le respira en la nuca. Hasta que ya mete un gol o dos, ahí ya lo deja libre. Parece que esa es la tarea, esa es la misión, esa es la consigna, dicen los militares.
1: Sí, tenemos que con las nuevas reglas y que son herramientas para ayudar a los árbitros y controlar a los elementos que les gusta quemar tiempo o que les gusta calentar partidos, sean con la finalidad de poder terminar con estas malas prácticas que hay en el fútbol.
0: Sí, señor. Ojalá estén viendo los partidos y la comisión de arbitraje la aplique, pero así, no es que vamos a experimentar, no, ya, aplicar. A mí me parece interesantísimo, le ha dado mucha velocidad el cobro de los laterales, la salida de los jugadores cuando ya anuncian el cambio. Si te demoras, se queda fuera un minuto. Aquí cuando ya sabe que lo van a sacar, se pone por la otra punta, ya al otro lado. Y se hace como que no es con él, y se viene caminando, se agacha a acomodarse los polines, y los rivales lo apuran, y se pone a pelear con él, y acelera trotecito, como los caballos de paso, trotecito. Ahora no, tiene que salir. Le da más dinamismo. Aquí en el fútbol ecuatoriano necesitan implementar los simuladores de faltas. Yeah. Y el fútbol ecuatoriano es muy duro, muy agresivo, se dan muy fuerte. No se respetan entre ellos mismos. Bueno, volvamos al tema.
1: Profesor, sobre eso que estábamos hablando de las nuevas reglas, la Comisión Nacional de Arbitraje pide tiempo.
0: ¿Para qué?
1: Ya, ahí le voy a explicar. Donde está bien interesante. Las nuevas reglas llegarán a la Liga Pro desde la fecha 20. O sea, después del Clásico del Astillero las vamos a tener. Uh-huh. Desde la fecha 20. Ahí van a venir las nuevas reglas. Las nuevas reglas arbitrales actualmente se aplican en el Mundial 2026, también llegarán a la Liga Pro. Aunque no de manera inmediata, la Comisión Nacional de Arbitraje solicitó un plazo para capacitar a jueces antes de poner en marcha las modificaciones. Con el objetivo de garantizar una aplicación uniforme en todos los compromisos del campeonato. Dice, la CNA tiene previsto impartir seminarios y charlas técnicas en lo que establecerán criterios claros sobre cómo interpretar y sancionar las nuevas acciones de juego. La intención es que todos los árbitros manejen las mismas directrices respecto a qué pitar, cómo hacerlo y cuáles serán los procedimientos que deberán seguir durante los encuentros. De esta manera, las nuevas reglas comenzarán a regir oficialmente desde la fecha 20 de la Liga Pro. Entre los cambios más importantes está el de cubrirse la boca con la mano dentro del terreno de juego,
0: que
1: será sancionado con tarjeta roja, una medida que busca alinearse con las disposiciones arbitrales que ya se están utilizando en todo el mundo.
0: Me decía alguien hoy en la mañana que a Pierre Incapié lo votan porque le dijo algo tapándose la boca, pero antes de eso ya como que estaba recriminando al jugador mexicano diciéndole lo que había pasado previo al cotejo. Y hubo un momento que los compañeros, que estaban enterados también del tema, lo cercaron para decirle que no hable, que no reclame en ese momento. Con las reservas del caso y con a ver si es verdad, bueno.
1: Claro.
0: Bueno. ¿Qué pasó? ¿Ocurrió? ¿No ocurrió? Bueno.
1: ¿Pero de qué algo le dijo? ¿Le dijo algo?
0: Oh, sí. Yo decía, ¿cómo puede un jugador de estar jugando en el fútbol europeo, que ya conoce las reglas, las normas, se pone, no lo hizo una vez? O sea, lo dijo sin taparse la boca, cuando ya se tapó la boca el jugador que estaba cerca, lo llamó al árbitro y le hizo señas. Fueron a revisar y fue fácil comprobar. Qué pena con una eliminación así. Con una eliminación tan dolorosa. Todavía no, muchos no salen. Ahora todos los palos de con México, que los mexicanos son así, que son muy, muy, muy cabalísticos, son muy santeros, que no va del cielo, que el vuelo a propósito lo retrasaron, ahí no tiene nada que ver. Los mexicanos, ellos no manejan ni manipulan, a menos que hasta allá lleguen los tentáculos y el afán de ganar sea así tan, tan al extremo. Pero bueno, oiga, siga y remate el tema de Jürgen Klopp.
1: Ah, el tema de Jürgen Klopp. Sí. ¿Por dónde se daría el acercamiento? Dice, Jürgen Klopp estaría listo para dirigir la selección alemana. Dice, el futuro del banquillo de la selección alemana podría tener novedades según las próximas semanas. Según se informó, Jürgen Klopp estaría abierto a escuchar una propuesta de la Federación Alemana de Fútbol en caso de que se decida realizar un cambio de entrenador. De acuerdo con la información del ex director técnico de Liverpool, él pulvería con buenos ojos la posibilidad de regresar a los banquillos para asumir el mando del combinado alemán, aunque todo dependerá de la decisión que tome la DFB respecto al futuro de Julian Nagelsmann. El actual seleccionador tendría la intención de continuar al frente del equipo nacional, pero la federación analizará el proyecto deportivo antes de definir si mantienen su confianza en Nagelsmann o apuestan por un nuevo ciclo. Klopp, quien dejó el Liverpool hace 2 años, se ha mantenido alejado de la dirección técnica desde entonces. Sin embargo, se conoce que el entrenador alemán estaría entusiasmado con la posibilidad de liderar a la selección de su país, considerando seriamente una eventual propuesta. Si la Deutschland Football decide contratarlo, es decir, la Federación Alemana decide su contratación. Tengo entendido que sí lo han sondeado porque Nagelsmann no continuaría porque no quedaron contentos después del papelón de Alemania en este mundial.
0: Bueno, y Javier Aguirre dice que está muy molesto por el cambio de horario. Ahora ya sabemos de fuerza mayor ahí, ya no. ¿Qué quiere jugar con lluvia? Se puede. Estoy muy molesto, me cae como una patada en el estómago, porque ahora hay que cambiar todo el plan y el trabajo, porque te estás tragando seis horas que tienes programadas. No me gusta nada, aunque evidentemente acataremos lo que diga la FIFA, pero no nos gusta ni a mí ni a mis jugadores, ha dicho el Vasco Aguirre. Es que se pronostican fuertes tormentas eléctricas a partir de la tarde del domingo. Han trazado en las últimas horas un escenario alternativo que consiste en anticipar al mediodía, me parece mejor.
1: Profesor, llegó el segundo gol de Independiente del Valle. Tremendo error del arquero, tremendo regalo del arquero al no poder conceder un rebote con una pelota y el jugador Briones la pone adentro. 2-0 gana Independiente del Valle al equipo del Manta. Remate de tiro libre, se lanza mal el arquero. Es decir, no es que se lanza, por tratarla de contener en 2 tiempos, la baja y prácticamente la astucia del jugador del Independiente pone el segundo adentro. En ningún momento hay roce, hay carga. el jugador Briones le hace el gol de buena fortuna ante el error garrafal de bajar mal la pelota en dos tiempos y no poderla coger. Eso es todo. Triunfo merecido del Independiente del Valle, 2-0, ahora sí.
0: Con eso ratifica lo que decimos, no necesita. Tiene equipo, tiene plantel, tiene todo, no necesita. No necesita. Y las veces que ha ganado partidos, campeonatos y torneos internacionales sin ayuda, porque se fue abriendo paso a paso, no era muy conocido, no era muy famoso. Así que es una casualidad o una gentileza, una cortesía del señor Díaz. Nada más. Bueno, en todo caso, es justificada el cambio, el adelanto de hora, hay que decirlo bien. Es justificado el adelanto del partido de México con Inglaterra. O sea, si no,
1: yo tendría que hacer. Mi opinión quiere que le diga, profesor, y en Inglaterra hay dirigencia. En Inglaterra hay dirigencia y hay un buen trabajo logístico. Si yo estuve investigando por artículos que los mismos ingleses sacaron, de que ellos iban a tratar de buscar la forma de evitar el banderazo, de evitar la famosa serenata que le hicieron a Ecuador para hostigarlo. Iban a tratar de traer al equipo y meterlo silenciosamente al hotel o llevarlo por vías aledañas donde los hinchas no lo puedan ni ver, ni se le puedan acercar, ni decir.
0: O sea, haciéndolo más temprano ya se evita todo eso.
1: Ajá, inclusive dijeron que no iban a revelar en qué hotel iban a estar. No iban a dejar que se filtre nada. No iban a revelar que se filtre nada. Que iban a tener todo en absoluto, en absoluto hermetismo. Para evitar todo lo que dice, nosotros hemos estudiado lo que le ha pasado a Ecuador. O sea, a mí no me sorprende que hayan hecho un estudio también climatológico para pedir el cambio de horario.
0: Pero ellos no pidieron.
1: No, pero usted sabe que ellos tienen un trabajo logístico que les permite trabajar de buena manera. Ellos son primer mundo, profesor, y el primer mundo tiene un gran equipo de trabajo. Ellos tienen un gran equipo de trabajo para apoyar a su selección.
0: Oiga, mire, ya que estamos hablando de México, la selección de México devuelve los relojes Rolex regalados por un influencer. ¿Y cómo tiene acercamiento si a la redonda no dejan acercar a nadie? Alguien tiene que tener adentro para que le hayan entregado los relojes y ahora que decidan. Así que la selección de México decidió devolver los relojes Rolex. Los relojes originales Rolex valen $20,000-$25,000, ¿no?
1: Sí, $20,000-$25,000. Yo tuve el gusto de visitar una tienda de Rolex en Panamá, créanme, a un viaje que fui. Y como usted dice, no son nada baratos. Son.
0: Y tienen un código.
1: Sí, un código
0: porque a cualquier parte del mundo a repararse lo reparan. Claro, me imagino pagando algo, ¿no?
1: Sí. Y son modelos muy exclusivos. Muy exclusivos que se dan.
0: Por no algo, lo han clasificado todavía.
1: Porque por algo Rolex siempre está metido como auspiciante de los grandes slam de tenis.
0: 3-0. Sí. Ya. Independiente 3-0.
1: Sí, 3-0, gran gol, están aprovechando ya de un equipo que está cabezón, ya, pues, dolido,
0: que altura, uno menos, plantel también corto, Bueno, sobre el mismo tema, la información fue confirmada por la Federación Mexicana de Fútbol mediante un comunicado oficial en sus redes sociales en que explicó que la decisión fue tomada de común acuerdo entre todos los integrantes del plantel. ¿Por qué lo devuelve? Habían sido entregadas por el creador de contenido estadounidense Stephen del Nordis, Leonardis, conocido como Steve Will Do It, después de la victoria del conjunto dirigido por Javier Aguirre 2-0 sobre Gordon. ¿Cuál es la razón que lo devuelve? Pues no comprometerse. Pues nadie sabe este influencer de dónde sacó tanto dinero para regalar, o cuál es el motivo y el propósito. Dice, el influencer aseguró haber obtenido una importante ganancia tras apostar por el triunfo del combinado mexicano y decidió compartir parte de ella con un futbolista. ¿Qué te parece? Así que se ve una foto, se ve un video en el que los jugadores entregan personalmente los relojes a varios integrantes de la selección. Bueno, para salvar un poco el tema. Bueno, ¿qué es lo que ha dicho Gustavo Alfaro sobre el partido contra Francia? Tremendo, tremendo rival, ¿no?
1: Sí, tremendo rival que le toca a Paraguay. Lo que aquí pude leer, de acuerdo a la página Infobae, es que ya Alemania, Infobae lo pone de esta manera: continúa la crisis en Alemania. Ya la Federación Alemana de Fútbol anunció la salida de Julian Nagelsmann, y van a tratar de, por eso es que estaría más cerca de regresar, de ir este Jürgen Klopp a la selección germana. Ese es el acercamiento, porque ya se oficializó la salida de Julian Nagelsmann y parece que ya están en conversaciones, profesor. Ya todo indica que ya las conversaciones comenzaron para que ya el presidente Bernd Neudendorf ya le dio las gracias, y ahora ya se van a lanzar. Dice, vamos a buscar un técnico de mejor perfil que ayude a la que mejore la participación de la selección alemana, y al que quieren es a ya se y el perfil es del, el indicado es el de Jürgen Klopp.
0: Bueno, ellos están angustiados por la temprana eliminación y que busque la mejor opción, pero yo no estoy muy de acuerdo con que la selección, y mucho más que sean titulares, jugadores que no son de nacimiento. Lo mismo pasa en Inglaterra, Alemania, Francia, Holanda, España también tiene. México tiene su mejor jugador en ofensiva. Tiene que ser típico y autóctono. Bueno, ¿qué ha dicho Gustavo Alfaro? Francia es una tormenta eléctrica y esos rayos que salen desde cualquier parte van dirigidos al centro del arco. Sabes que se te avecina una tormenta eléctrica, entonces hay que ver de qué manera evitar los rayos, afirmó en Filadelfia el entrenador argentino. 63 años tiene. Soy un hombre de campo. Cuando en Rafaela venía una tormenta eléctrica, tenías que resguardarte donde sea porque no tenías pararrayos. Porque hay edificios acá aquí en Guayaquil que tiene pararrayos.
1: No, sí, aquí sí hay. Sí he visto que hay pararrayos, pero cuando hay tormenta eléctrica, la tormenta es brava. Sí, hay minuto 14 en la Copa del Mundo, hay gol del equipo colombiano, de la selección colombiana, profesor.
0: Ah, bueno, qué bueno.
1: Colombia va, comienza ganando 1-0. Gran desborde y gran centro de... Gran desborde, el centro también bueno, y es el jugador Luis Díaz el que pone el centro para que el jugador número 7 habilite y el número 11, con el delantero número 11, con espectacular definición, ponga la primera, profesor.
0: 1-0 ya.
1: 1-0 ya. Sorprende John, Colón.
0: John Arias, minuto 14.
1: Sorprende bueno. Colombia con un contraataque.
0: Y pone calma.
1: Sí. Y mientras que en Liga Pro, 86 minutos ya, Independiente 3, Manta 0.
0: Eso ya está definido. Oiga, arranca el Tour de Francia. 23 equipos, 184 corredores en busca de la maillot amarillo. Ahí va a estar Narváez y Richard Carapaz.
1: Los mejores créditos del ciclismo en la actualidad. Esperemos que les vaya muy bien, profesor. Son los que más...
0: Esta es una edición 113.
1: Profesor, 80, minuto 86, llegó el cuarto gol de Independiente del Valle. Es el jugador Quintero.
0: A placer.
1: A placer es la goleada, es goleada a placer. Gran desborde de Quintero, se los pasea. Quintero mismo inicia la jugada, se la pasa al jugador Briones, que era del Aucas y que actualmente está en Independiente. Le devuelven la pared y se deja en el camino a tres jugadores que están defendiendo y con gran definición la pone adentro, profesor.
0: Imagínense, esta es la edición 113 del Tour de Francia, que recorrerá 3.320 kilómetros con salida de 4 de julio mañana en Barcelona y llegará el 26 de julio en París, un mes completito. Es un deporte exigente, durísimo. Tiene que tener un estado atlético fuerte. Buenas piernas, buen sistema cardíaco respiratorio. 21 etapas, incluyendo una contrarreloj por equipo de 19 kilómetros. La primera jornada en Barcelona y una contrarreloj individual de 26 kilómetros en la etapa 16. Bueno, y ahí estarán nuestros créditos. Así que los últimos ganadores, aquí está la lista, pero es inmensa. Oiga, yo les decía, por si acaso, bueno, no queda mucho tiempo porque vamos a ir avanzando. Les decía que hoy me fui al estadio de Yeyo Uraga, vi el juego por la final. Estamos jugando la semifinal, hoy dos partidos, el primero al que yo concurrí porque de noche podía hacer el programa. El primer juego fue Venezuela-Panamá, equipos que tienen antecedentes históricos de jugar buen béisbol. Y yo dije, no, yo tengo que estar, no me puedo fallar. Y en este momento está jugando Nicaragua con Ecuador.
1: Profesor, hubo un llamado de atención al jugador Ayew de Ghana por parte del árbitro. Parece que por principio de autoridad el árbitro le hace un llamado de atención verbal y le está pidiendo que se tranquilice y que a la próxima no va a haber como diciendo, esta te la paso, la siguiente ya no. Le llama una llamada de atención verbal, pidiéndole que se tranquilice, que baje las revoluciones.
0: Bueno, entonces, para abreviar, voy a ver el cotejo que siempre nos brindan buen nivel. Panamá y Venezuela. Países con con historia beisbolera de tiempos, han ganado muchas cosas. Venezuela mucho más, son los últimos campeones de este mismo año. Clásico mundial que lo ganó Venezuela de manera dramática y emotiva. Y este equipo de Venezuela se vino por carro. Por suerte no eran de Caracas, que era más lejos. Vinieron de Maracaibo, la zona del Golfo, allá en el Mar Caribe, allá. Vinieron por tierra, haciendo un esfuerzo, junto con algunos padres, cuerpo técnico. Bueno, los primeros episodios fue parejo, pero el bateo de Venezuela es más intenso y además tenían un lanzador espectacular también. Y que lanzó casi todo el trayecto. El marcador ya después se amplió, se desfiguró. Terminaron 14-4, pero mantuvo el interés siempre. Yo le pasé unas imágenes a nuestro productor para ver si las va poniendo y yo las voy escribiendo hasta llegar al diálogo con el manager que nos dijo que este triunfo y la final la dedica a los damnificados del terremoto. ¿Le pasé foto o video? Ahí está. Esa es la despedida ya. Al terminar el partido es tradicional, los equipos se encolumnan y se despiden. Ya en adultos es que no lo hacen. Ahí está el diálogo con el manager. Video. Es el otro video. Esperemos el otro video en todo caso. El manager del equipo venezolano explica cuál es la base, el fundamento. Mañana van a la disputa del campeonato. Y se lo están dedicando a los niños. Además del terremoto, que hasta ahora van como 2.000. Han muerto como 100 niños que estaban jugando. Estos niños son de la organización que se llama... No, eso no es. La organización Los Criollitos se llama.
1: Profesor, por Liga Pro terminó el partido. Ya, el Independiente ha ganado 4-0 al equipo del Manta.
0: No, aquí están, sí. 6 y 2 minutos fue pasado el video. Después de que se despiden, ahí están. No. No, eso no es. Bueno, usted siga, que yo se lo envío por acá.
1: Ya, no, era para informar de que Independiente ganó 4-0, ha terminado el partido en el Estadio Banco de Guayaquil de la ciudad de Quito, en Chillo, en el sector de Chillo, Gijón. Con este triunfo, el Independiente consolida más la punta del campeonato, profesor. Mientras que en la Copa del Mundo, 23 minutos, van a pausa de hidratación. Colombia 1, Ghana 0. Se mantiene el marcador a favor del equipo de la selección cafetera, profe. Entre otras informaciones, se conoce también de que Ener Valencia no quedó descartado definitivamente y no volverá al Emelec después de jugar el Mundial. Después de la eliminación de Ecuador, Ener Valencia quedó descartado para regresar a Emelec. Se había rumorado de que Ener Valencia venía al Emelec, profesor, pero quedó descartado definitivamente. Todo, y bueno, la FES pidió, y otra cosa, la FES a través de un comunicado pidió que se pidió investigar los incidentes ocurridos en el partido ante México. Esto salió hace pocos minutos en un comunicado que extendió la FES. Seguimos, dice, la Federación Ecuatoriana de Fútbol se pronunció oficialmente sobre los hechos ocurridos alrededor del partido frente a México por el Mundial 2026 a través de un comunicado y confirmó que ya presentó un reclamo formal ante la FIFA para que se investigue todo lo sucedido antes y durante el compromiso. La entidad explicó que la solicitud busca aclarar todas cualquier situación que haya puesto en riesgo la seguridad de la delegación ecuatoriana y de los aficionados que acompañaron a la tricolor en el estadio. En el comunicado señaló, la federación presentó un reclamo formal ante la FIFA solicitando una investigación pormenorizada de los hechos ocurridos durante el partido, incluido todo aquello que puedan haber comprometido temas de seguridad para nuestra hinchada y jugadores. Este es el canal correcto y oficial para esclarecer cualquier situación relacionada con un encuentro de esta magnitud. El organismo considera que corresponde a la FIFA analizar los hechos y establecer las responsabilidades que puedan existir tras los incidentes registrados durante la jornada mundialista. Con este anuncio, la Federación deja claro que agotará las vías institucionales para defender los intereses de la selección ecuatoriana, sus jugadores y los hinchas que estuvieron presentes en el compromiso. ¿Qué le parece, profe?
0: Sí. Bueno, y acabo de ver una información que FIFA no cambia de horario México-Inglaterra. De momento. O sea, cómo son las presiones ahí. Ahí es el que más fuerte está, es que lo escuche.
1: Pero ahí el que manda más fuerte no es México. Es Inglaterra para mí. Pero bueno, los ingleses ya han tomado sus precauciones, es lo que yo digo. Ya con su equipo de logística que tienen completo, porque tienen el equipo de logística muy bueno que les ha dicho cómo deben cuidarse, cómo deben cuidar a la selección, ya están prevenidos para todo, ya están como diciendo curtidos.
0: Porque ellos, pues es que la tormenta eléctrica es un pretexto.
1: Exacto, porque ellos han de tener hasta un estudio, yo digo, han de tener un estudio climatológico que les va a decir, o sea, el pronóstico del tiempo con el que vas a jugar es este. Te vas a encontrar con estas vicisitudes. Por eso digo, ¿por qué no se trabaja también no se mejora el trabajo logístico de la selección? Porque para mí no es solo coordinar los vuelos y todo, no, tienes que coordinar que los tiempos se den perfectos. Para que no te afecte ni que llegues tarde, ni que el técnico se te queje, ni que... Todo eso, para evitar todos los problemas que se te presentaron.
0: Bueno, el clima ahorita en México es de 18 grados para mañana. Es el domingo, ¿no? El domingo, si hay lluvia. Y domingo a las 9 de la mañana, lluvia. ¿Y a las qué hora es el partido que está programado en la noche?
1: A ver, el
0: 18 horas y lluvia. 18.
1: El domingo 7 de la noche, México-Inglaterra.
0: Bueno, ahora sí ya lo debe tener listo, señor productor. Ahí está.
2: Ha concluido el partido, un clásico del Caribe, Venezuela-Panamá, y dejaron todo en el campo. Creíamos que iba a ser más parejo, pero se desequilibró. ¿Me repite su nombre?
3: Alejandro Márquez.
2: ¿Cómo vio el equipo suyo?
3: Bueno, nosotros sabemos que Panamá tradicionalmente es un rival de envergadura. Gracias a Dios nos salieron las cosas en el primer inning, pudimos acertar varios batazos con corredores en base y creo que fue la clave. Hicimos inning de 5 o 6 carreras y creo que tuvo la clave.
2: ¿Están listos para la final?
3: Bueno, estamos preparados con los pies sobre la tierra porque hasta que no se gane el último juego para el campeonato no hemos logrado nada. Así que nos mantenemos allí con la esperanza viva de ser campeones.
2: ¿Cuál es la clave del trabajo del equipo?
3: No, la clave es de trabajar con mucha humildad y haciendo las pequeñas cosas del béisbol. Creo que eso es lo que nos ha traído hasta acá.
2: Me dijeron que vinieron por tierra.
3: Sí, nos vinimos por tierra, estamos acá, bueno, así lo quiso Dios. Y bueno, gracias a él estamos acá. Y triste por los terremotos de Venezuela, pero aquí estamos, dando la cara por él.
2: ¿Fue difícil llegar hasta acá?
3: Bueno, no fue tan difícil, o sea, por el trayecto, por lo largo, pero... Siempre supimos que no iba a ser fácil. El trayecto fue largo, pero aquí estamos. Cansados, pero con un corazón grandísimo.
2: Este es como un homenaje a lo que está pasando.
3: Sí, este es un homenaje, bueno, del lado que estamos, en el béisbol, para toda la gente de Venezuela. Y bueno, sabemos, como sabe todo el mundo, estamos pasando, atravesando una situación difícil. Pero nada, somos un pelo fuerte, bueno, y yo sé que vamos a salir adelante.
2: ¿Está enterado lo de los niños de los criollitos? ¿No?
3: Sí, sí, mucho dolor. Yo por las redes sociales nos enteramos todo y todos los jugadores. Y bueno, en honor a ellos también estamos dedicándole esta victoria.
2: ¿Le van a dedicar esta victoria y el campeonato?
3: En el nombre de Dios así va a ser, en nombre de Dios, para todos ellos.
2: Felicitaciones y suerte.
3: Muchas gracias.
0: Bueno, muy poca gente sabe lo que pasó. 100 niños haciendo deporte, buscando salud y alejarse de las tentaciones, mueren ahí. Niños de 6, 7 años, ustedes pueden imaginarse el dolor de la familia, aparte de lo que todos vemos a cada rato en las noticias. Ahí van a aparecer historias increíbles, ejemplarizadoras, hermosas. Bueno, entonces si repasamos el resto de la programación, ganó Independiente sin peinarse, 4-0 con Manta. El juego estaba desequilibrado en las acciones, pero en el marcador estaba 1-0 con la expulsión. Ahí se vino todo abajo. Mañana 2 de la tarde, Libertad Leones. 7 de la noche, Barcelona Cuenca. Macará Liga de Quito a la 1.

0: 20 con 40 puntos. El segundo lugar lo tiene Liga de Quito con 27. El tercer lugar está Deportivo Cuenca con 27 más 1. Cuarto lugar es Católica con 26 más 12. Quinto lugar Barcelona con 26 más 5.
1: Oiga, ¿qué otro partido le llama la atención?
0: ¿Qué otro partido llamaría la atención?
1: Macará Liga.
0: Macará Liga, sí.
1: Delfín Emelec.
0: Macará Liga.
1: Católica Muchurruna.
0: Y Católica Muchurruna, sí. Efectivamente, esos son los que más llaman la atención.
1: Bueno, finalmente, Quito Díaz, ¿dónde se queda? ¿Dónde lo quiere ver usted?
0: ¿Dónde lo quisiera ver yo? Yo lo quisiera ver en Guayaquil City, créame, nomás. Porque para mí ese, claro,
1: es que aquí los influencers o las redes,
0: o sea, a ver, le explico, profesor, de la investigación que yo hice, que yo mismo me encargué de informarme, la conversación de Faría con él ha existido y le han vendido la idea al señor Díaz de regresar para transformarlo en el goleador histórico. Entonces Damián Díaz lo que ha pedido es lo que yo le dije, que le garanticen minutos y que le pidan las disculpas públicas. Incluso Guayaquil City ha dicho que le dejan la cláusula abierta y lo mandan de regreso. Por eso le digo, a mí me sorprende que Guayaquil City, sabiendo cómo es Damián Díaz, lo quieran soltar con tanta facilidad, o es que ya...
1: No, yo he dicho que no.
0: De lo que yo conozco, dicen de buena fuente, sí, de que ellos estarían dispuestos a soltarlo sin poner ninguna traba.
1: Pagando la cláusula.
0: Obviamente, pero darían todas las libertades para que Damián Díaz se vaya a Barcelona.
1: El problema.
0: Sí. Algo tiene que haber pasado, porque acuérdense que ya está Miller Bolaños. Y entonces... Algo tiene que haber pasado, porque los dos son de armas tomar.
1: Y son líderes, fueron líderes en su equipo.
0: Claro. Entonces no puedes tener dos que estén peleando
1: el liderazgo.
0: No puede tener dos que quieran pelear el liderazgo del camerino. Entonces, algo tiene que haber pasado ahí.
1: Para venirse a Barcelona necesita el visto bueno, el consentimiento y la aprobación de Guayaquil City.
0: Exacto. Entonces, por ahí está, el asunto está un 90% encaminado. El 10% es lo que falta. Y usted sabe cuál es el 10%. Si se da eso, no se sorprendería que lo veamos a Damián Díaz vistiendo de amarillo. Sé que ahorita está en Estados Unidos porque había completado su quinta amarilla y había pedido para irse a ver el partido de Argentina a Cabo Verde.
1: Ya lo vio entonces.
0: Y que recién llegaría este domingo.
1: ¿Y a dónde llega?
0: Esa es la gran pregunta del millón.
1: Y entonces, ¿cuál es más difícil de que se cumpla? ¿Que le pidan disculpa pública o que le aseguren minutos en el campo? Si él solito se deja fuera del campo con enfermedades, con expulsiones, y que se está recuperando, que tiene contractura y que tiene esto, solito él se marina. Él no termina jugando sino la mitad de los corteos. Partido regular, bueno, malo, tres malos, pero contra Barcelona, o cuando jugaba en Barcelona contra Emelec, no se lo quiere perder. El resto, pero nadie salió a decir en su tiempo por qué lo dejan afuera. Había, y todo el mundo sabía, era porque manejaban el camerino.
0: Exacto. Man. Y ahora le quieren dar, ahora lo quieren traer.

0: nuevamente a Damián
1: para
0: Díez.
1: Santificar.
0: No, uno es para tratar de hacer, yo me imagino que la dirigencia actual para tratar de hacer las paces con la hinchada, tratarse de reconciliar con los socios, que sí, que vamos a...
1: No sé, que se van a morir los dos juntos, la hinchada, la dirigencia.
0: Exacto, quieren reconciliarse, quieren hacer las paces, miren, traemos a Adam, quieren traer un imán de atracción, como lo dije en el programa de la una de la tarde con Javier Fara.
1: Bueno, esperemos que tengan razón.
0: Entonces, quieren traer un imán de atracción. Si ya no se les da, quieren pelear el torneo internacional porque se quieren tapar el sol con un dedo, peleando un torneo, la clasificación a un torneo internacional, sea sudamericana o sea Copa Libertadores.
1: Y para eso han tenido que disminuir la plantilla, porque se le han ido jugadores y no ha venido nada,
0: Entonces quieren justificar con Damián Díaz y y han traído un jugador del Delfín también.
1: El goleador,
0: sí, se han traído al delantero.
1: Bueno, vamos a ver el día de mañana, sábado, 7 de la noche, qué pone la cancha Barcelona para enfrentar al Cuenca. Que el Cuenca está tercero, empatado en el segundo lugar con Liga, con 27 puntos, y Barcelona tiene 26, está un punto. Así la es. Oportunidad de Barcelona de alcanzar al Cuenca. Viva el directo. Nos vamos.
0: Nos vamos, profe. Que tenga una buena noche y buen fin de semana.
1: Sí, señor, que lo disfruten, viendo deporte. Buenas noches, sigan con CR Satelital.

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0: Es la hora 21.
1: 16 minutos.
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0: Es la hora 21.
1: 25 minutos.
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1: Es la hora 22 en punto. Es la hora 22 en punto.
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0: Es la hora 22.
1: 11 minutos.
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0: Es la hora 22.
1: 13 minutos.

0: Es la hora 22.
1: 17 minutos.
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1: Es la hora 22.
2: 30 minutos.
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0: Es la hora 22.
1: 38 minutos.
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0: Es la hora 22.
1: 47 minutos.
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0: Es la hora 22.
1: 55 minutos.
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0: Es la hora 22.
1: 56 minutos.

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0: Es la hora 23.
1: 9 minutos.
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0: Es la hora 23.
1: 19 minutos.
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0: Es la hora 23.
1: 24 minutos.
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1: Es la hora 23.
2: 33 minutos.
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0: Es la hora 23.
1: 39 minutos.
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0: Es la hora 23.
1: 47 minutos.
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2: Es la hora 23.
3: 55 minutos.

0: Son las 12 de la noche.
1: 3 minutos.
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0: Son las 12 de la noche.
1: 9 minutos.
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3: 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Son las 15 horas, 34 minutos.
4: Sí, aquí estamos ya de vuelta. Vamos con una nueva llamada. Faruquito, ya está sonando ahí el automático. Hola, buenas tardes.
5: Hola, ¿me podrían poner una canción?
4: Pero aquí solo hablamos de deportes. ¿Qué partido deseas? Tenemos Liga Pro, Copa Libertadores, eliminatorias mundialistas.
5: Disculpa,
4: y la Champions.
5: ¿Pero en esas cosas?
4: Bueno, no sé si aquí, no entiendo, no sé si aquí canten el entretiempo, pero esta es una radio deportiva. ¿Sabes qué es una radio deportiva?
5: No, la verdad. Pero si usted me explica, yo entiendo, porque usted sabe que yo soy muy inteligente y me gusta la radio, me gusta cómo...
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0: Son las 12 de la noche.
1: 15 minutos.
0: Son las 12 de la noche.
1: 15 minutos.
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2: Son las 12 de la noche,
3: 26 minutos.

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1: Son las 12 de la noche.
2: 30 minutos.
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1: Son las 12 de la noche.
2: 35 minutos.

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0: Son las 12 de la noche.
1: 46 minutos.
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0: Son las 12 de la noche,
1: 53 minutos.
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1: Son las 12 de la noche,
2: 56 minutos.

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esta canción con mucho amor y respeto. Más que una canción, es una oración de amor que quiero dedicar, como siempre, con el mismo amor, cariño y respeto, a todas las mamás que esta noche me han... Con el mismo amor, cariño y respeto, a todas las mamás que esta noche me han venido a visitar. Sobre todo para aquellas que están un poquito más lejos de mí.

0: Es la una de la madrugada.
1: 6 minutos.
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0: Es la una de la madrugada.
1: 7 minutos.
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0: Es la 1 de la madrugada.
1: 17 minutos.
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2: Es la 1 de la madrugada,
3: 27 minutos.

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1: Es la 1:00 a.m.
2: 31 minutos.
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0: Es la 1 de la madrugada.
2: 41 minutos.

0: Es la 1 de la madrugada.
1: 45 minutos.
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0: Es la 1 de la madrugada.
1: 53 minutos.
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0: Son las 2 de la madrugada.
1: 3 minutos.
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0: Son las 2 de la madrugada.
1: 8 minutos.
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0: Son las 2 de la madrugada.
1: 17 minutos.
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1: Son las 2 de la madrugada.
2: 27 minutos.

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1: Son las 2 de la madrugada.
2: 31 minutos.
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0: Son las 2 de la madrugada.
1: 38 minutos.
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1: Son las 2 de la madrugada.
2: 46 minutos.
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4: Son las 15 horas 34 minutos.
5: Sí, aquí estamos ya de vuelta. Vamos con una nueva llamada. 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
6: Disculpa,
5: y la Champions.
6: ¿Pero en esas cosas catarjonas?
5: Bueno, no sé si aquí, no entiendo. 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
6: No, la verdad. 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

0: Son las 3 de la madrugada.
1: Un minuto.
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0: Son las 3 de la madrugada.
1: 7 minutos.
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0: Son las 3 de la madrugada.
1: 18 minutos.
0: Son las 3 de la madrugada.
1: 18 minutos.
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5: Son las 3 de la madrugada.
6: 27 minutos.

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1: Son las 3 de la madrugada.
2: 34 minutos.
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0: son las 3 de la madrugada.
1: 38 minutos.
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0: Son las 3 de la madrugada.
1: 46 minutos.
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2: Son las 3 de la madrugada.
3: 55 minutos.

0: Son las 4 de la madrugada.
1: 2 minutos.
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0: Son las 4 de la madrugada.
1: 8 minutos.
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0: Son las 4 de la madrugada.
1: 18 minutos.
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0: Son las 4 de la madrugada.
1: 30 minutos.
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0: Son las 4 de la madrugada.
1: 31 minutos.
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3: Son las 4 de la madrugada,
4: 40 minutos.

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1: Son las 4 de la madrugada.
2: 55 minutos.

0: Son las 5 de la madrugada.
1: Un minuto.
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0: Son las 5 de la madrugada.
1: 15 minutos.
0: Son las 5 de la madrugada.
1: 15 minutos.
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2: Son las 5 de la madrugada.
3: 27 minutos.

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1: Son las 5 de la madrugada.
2: 30 minutos.
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0: Son las 5 de la madrugada.
1: 46 minutos.
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1: Son las 6 de la madrugada.
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0: Son las 6 de la mañana.
1: 10 minutos.
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0: Son las 6 de la mañana,
1: 16 minutos.
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0: Son las 6 de la mañana.
1: 23 minutos.
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1: Son las 6 de la mañana.
2: 30 minutos.
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0: Son las 6 de la mañana.
1: 37 minutos.
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2: Son las 6 de la mañana,
3: 42 minutos.

0: Son las 6 de la mañana.
1: 47 minutos.
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0: Son las 6 de la mañana.
1: 52 minutos.
2: Aló, aló, aló. Probando micro. Listos con la cumbia. Vamos con Caminito Serrano.

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7: Muy buenos días, amigos oyentes en todo el país. Buenos días, Ecuador. Ya estamos acá con Los Juristas por CRE Satelital. Este día sábado, bueno, compartiendo con todos ustedes un sábado de tranquilidad, de paz. Un sábado de hartas noticias que tenemos que compartir en el campo legal, y tenemos un invitado de honor, un invitado, decimos en los muchachos, de peso. Un saludo cordial para los amigos en todo el territorio ecuatoriano, para Alfonso Catallera. Gracias, Alfonso, muy buenos días. Y bueno, siempre hacemos esta introducción, vamos mejorando el país, ya tenemos al doctor Cristian Calderón. Doctor, ¿cómo le va? Muy buenos días, gusto tenerlo desde la capital de la República del Ecuador. Cristian, buenos días.
8: Carlos, muy buenos días. Gracias por este espacio, gracias por la invitación. Estoy presto a colaborar y ayudar un poco a la educación, a generar una cultura de legalidad en nuestro país con conocimiento.
7: Qué bueno, interesante. Esto es, Cristian, siempre para que tengas conocimiento, los juristas fue creado con el afán de ser una ventana para la comunidad, porque no todos los ecuatorianos conocen el criterio, el comentario de los juristas, de los profesionales en derecho, y estamos en esta ventana justamente para explicarle día a día, sábado a sábado, porque todos los días nos mandan informes y preguntas de la capital de la República, de Cuenca, de Nueva York, de Chile. Nos sentimos contentos en este programa, los juristas, a través de CRE Satelital. Cristian, a veces nosotros como profesionales del derecho usamos un lenguaje adecuado, jurídico, pero siempre recurrimos a un lenguaje fluido, entendible, adecuado para la comunidad, para el pueblo ecuatoriano. Entonces, se habla de detenciones a los delincuentes, a los cabecillas en el país. Hoy habla de un gato negro que intentaba asesinar al ministro del Interior, John Reinberg. Y se habla de Colombia, Ecuador, de Ecuador a Estados Unidos. Pero también influye esto en tu conocimiento, en tu expertise. Un saludo cordial para todos los oyentes del país. Estoy con el abogado Cristian Calderón, un hombre muy preparado en la Universidad Católica del Ecuador. Entonces, yo les digo a los oyentes, cuando van a hacer preguntas, que es muy importante que presten atención sobre la detención internacional, sobre el requerimiento de la CIA, el requerimiento de un Estado a otro Estado, o los Estados que tienen el pacto del convenio. Y Cristian, el abogado Cristian Calderón, el doctor, nos va a explicar en detalle qué es esto del pedido de extradición, o el pedido de encarcelarlo o atraparlo. Porque ese es el lenguaje que trato de usarlo para que nuestros oyentes nos entiendan, estimado Cristian.
8: Gracias, Carlos. Sí, efectivamente. Y en palabras sencillas, para que nuestra audiencia también pueda entender, hay que saber que cuando hacemos educación legal, que es esto para la población, debemos tener un lenguaje un poco más accesible a todas las personas. No estamos en una audiencia frente a un juez, por ejemplo, en el que vamos a utilizar un lenguaje más técnico. Pero ya refiriéndome a la pregunta, debemos entender que sí, que hay estas peticiones, a veces de extradición, a veces de algunos señalamientos para que la policía proceda a la detención de algunas personas. Y esto lo hace la Interpol. Pero vamos a un poco a saber qué es la Interpol, cómo se crea la Interpol, ¿no? Para que un poco nuestros radioescuchas tengan una idea de lo que se trata esta Interpol. La Interpol es un organismo internacional de policía, ¿no? Esto fue creado hasta mucho antes de la Organización de las Naciones Unidas. Esto fue creado en 1923 con 20 países. Entonces, en ese momento, en 1923, se llamó la Comisión Internacional de Policía Criminal. Ya como lo conocemos hoy como Interpol, se crea en 1956 tras la aprobación de un estatuto ya modernizado que convierte a esa Comisión Internacional de Policía Criminal en la Organización Internacional de Policía Criminal, Interpol. Actualmente son 196 países los miembros de la Interpol, y la extradición es uno de los elementos primordiales de la cooperación policial, ¿no? Hemos escuchado sobre las notificaciones rojas, que son quizás la herramienta más emblemática de la Interpol, ¿no? Estas notificaciones rojas se publican a petición de un país miembro para solicitar la

0: está vinculada a un proceso judicial o que tiene ya una condena penal y se lo hace con miras a su extradición. La notificación azul, por ejemplo, ya es para, se la da para recopilar información adicional, para localizar o identificar personas de interés en una investigación penal, o sea, a sospechosos, a testigos, a cómplices. Hay una notificación verde que esta sirve para alertar sobre actividades delictivas de personas que han cometido delitos graves y que son propensas a reincidir en estos delitos en otros países. Existe la notificación amarilla que sirve para localizar personas desaparecidas, frecuentemente menores de edad, o ayudar a identificar personas incapaces de identificarse por sí mismas porque tienen algún tipo de discapacidad, por ejemplo. Existe
1: Correcto.
0: la notificación negra. Esta notificación se la da para conseguir información detallada sobre cadáveres o restos humanos que están pendientes de identificación en otros países. La notificación naranja que sirve para advertir a la policía y a los organismos públicos sobre algún peligro inminente para la seguridad pública, como algún tipo de sustancia, algún tipo de paquete sospechoso o tal vez armas. La notificación morada es compartir información sobre cualquier modus operandi de procedimientos o de algún tipo de objetos o dispositivos escondites utilizados por delincuentes. Finalmente, de estas notificaciones de colores tenemos la notificación plateada que sirve para rastrear, para identificar y vigilar y también para decomisar activos financieros, cuando hay estos lavados de activos internacionales, ¿no? Y no solo activos financieros, sino también bienes inmuebles que tienen un origen delictivo vinculado al crimen organizado internacional. Esto un poco para empezar esta conversación y saber quién realiza estas notificaciones, que es la Interpol.
1: Mira, es importante lo que tú mencionas, estimado Cristian. Mira, a los oyentes a veces nos preguntan por qué no se aplica la notificación roja a la Interpol, a Rafael Correa, te pongo por ejemplo, ¿no? Al expresidente de la República. Entonces, hay procedimientos, hay requerimientos, y los debemos explicarlos a todos los oyentes en el país. Un saludo también, ya nos están saludando desde Estados Unidos, de New Jersey. Buenos días, doctor. Y esa es una de las preguntas que me están haciendo. ¿Por qué no procede? Eso lo vamos a hacer más adelante, pero es importante lo que menciona Cristian, en detalle, los colores, las funciones de cada color, del requerimiento para proceder, porque no es que simplemente pongo yo en este momento notificación roja y ya está. Hay otros colores que requieren previo para aplicar la notificación roja, que ya es la captura, la localización, la detención. Mira lo que dice una notificación roja de Interpol, es una solicitud internacional dirigida a la fuerza del orden para localizar, detener provisionalmente a una persona buscada por la justicia. Cuando ya hay una sentencia ya ejecutada, esto es buscado por la justicia, generalmente con fines de extradición. Con fines de extradición. Esta alerta mundial no es una orden de arresto internacional, es en sí misma. La notificación roja se emite para prófugos buscados por el cumplimiento de su condena. Entonces, eso explicamos a los oyentes. Es un prófugo. Nos preguntamos cuántos prófugos tenemos en el país. Algunos.
0: Sí,
1: Mi estimado.
0: y no solo, Carlos, y no solo a los prófugos, ¿no? La notificación puede ser para alguien que tenga una prisión preventiva, ¿no? ¿Qué quiere decir una prisión preventiva? El proceso penal, cuando existe la audiencia de formulación de cargos, pueden emitir una prisión preventiva. Es decir, mientras el proceso no concluye y no haya una sentencia todavía ejecutoriada. Pero como había un peligro de fuga y de repente la persona ya salió del país, se emite una prisión preventiva y también sirve la difusión o notificación roja para que se pueda detener

0: una persona con prisión preventiva o también con un auto de llamamiento a juicio en nuestro país. Hace un momento, Carlos, preguntabas por qué no se ha aplicado esto, por ejemplo, al señor Rafael Correa, expresidente de la República. Debemos manifestar que se han realizado 3 peticiones a la Interpol por diferentes casos en los que se ha visto envuelto el señor Rafael Correa en nuestro país. Sin embargo, debemos entender algo importante. La Interpol hace una verificación de estas órdenes e impiden que un país pueda utilizar los servicios de la Interpol para perseguir a personas por motivos políticos, por motivos religiosos, raciales, etcétera, por estos motivos. Y lamentablemente, en el caso no solo del señor Rafael Correa, está el señor Alvarado, también...
1: Y a Serrano.
0: A Serrano no se le metió, y él está con un proceso de extradición allá, en los Estados Unidos. Pero me iba a esto de la verificación. Hay una parte que en Francia, donde está la sede de la Interpol actualmente, van a revisar 3 cosas. De que inicialmente no impliquen una persecución política, religiosa o racial. Y lamentablemente digo, el señor Rafael Correa y quienes tienen la posibilidad de hacerlo con un gran equipo de abogados, inmediatamente presentan a la Interpol pruebas o documentación de que todo esto es una persecución política. De repente, Juan Piguave, que no tiene esos medios y le emiten una notificación roja, salió de un día para otro, está ya en la Interpol con notificación roja en 196 países. Pero quien tiene los medios y recursos para manejar equipos completos de abogados a nivel internacional, pues presentan y le hacen ver a la Interpol desde su óptica que esto es una persecución política, de que esto está vulnerando la Declaración Universal de los Derechos Humanos y el derecho a la privacidad, que son 3 cosas que deben verificar la Interpol cuando un país requiere que se publique una de estas alertas. Es un caso controversial. El Ecuador debería seguir insistiendo, y el Ecuador también debería tener un equipo de abogados allá en Francia cuando presente a personas que tienen este tipo de influencia política o que tienen esta exposición pública, para que la Interpol realmente acepte los pedidos.
1: Mira, Alfonso, que es importante también explicar a los oyentes que estamos claros en los procedimientos que hay que hacer. ¿Quién es el que pide? ¿Quién es el que solicita la notificación roja en Interpol? ¿Quién es el fiscal? Los oyentes, masticar esto, es importante.
0: En primer lugar, en el Ecuador necesitamos que un juez de penal, un juez de garantías penales, emita una orden de prisión preventiva, un otro llamamiento de juicio o una sentencia, ¿no? Con esto, la Fiscalía General del Estado, con esta orden del juez, la Fiscalía solicita, se llama la Oficina Central Nacional de Interpol en Quito, para que activen la notificación roja. Es decir, primero necesitamos el requisito judicial, ¿no? Que lo hace un juez, de ahí la Fiscalía solicita a la Oficina Central Nacional de la Interpol, que está en la ciudad de Quito. Luego de esto se va a una revisión internacional en la Secretaría General de la Interpol, que queda, como les dije hace un momento, en Francia, específicamente en la ciudad de Lyon, y revisa que esta solicitud cumpla con las normativas, cumpla con el estatuto de la Interpol y no tenga fines políticos. Y una vez que está aprobada, se emite la alerta a los 196 países. Como tú dijiste muy bien hace un momento, esta alerta roja en sí misma no constituye una orden de arresto internacional, ¿no? No es automático. Y esto tampoco reemplaza al proceso legal de extradición que viene luego. Una vez las personas son detenidas, empieza el proceso de extradición, sea del Ecuador, hablábamos hace un momento, y desde el 2024 que está aprobado aquí en el Ecuador, que se extraditen a nacionales, el rato que hay la petición internacional, inicia un proceso de extradición en el país. Este proceso de extradición inicia con la solicitud formal del Estado. Por ejemplo, los Estados Unidos le requiere a alguien. Le detuvieron por orden, decían, de la Interpol a una persona en Colombia, gato negro. Llega al Ecuador esta persona porque le expulsan de Colombia, y como hay un requerimiento internacional de los Estados Unidos, una solicitud formal que la hacen por vía diplomática, la Cancillería verifica que la documentación esté completa y se lo remite a la Corte Nacional. La Corte Nacional, luego de evaluar la legalidad y que conste todos los requisitos formales del pedido, convoca una audiencia. En esta audiencia se decide si procede o no la extradición, garantizando el debido proceso. Y tras esta audiencia se emite una resolución en la que se va a determinar la entrega de este ciudadano para que sea procesado, para que cumpla una condena en el país que está requiriendo, en el caso que estábamos hablando, en los Estados Unidos.
1: Mira, mira que es interesante lo que tú mencionas, y todos los oyentes lo prestan aquí, preguntas de Nueva York. Carmen Saldaña dice, ¿por qué no detienen a Rafael Correa cuando se ha demostrado su participación y el perjuicio legal? Bueno, son preguntas que nacen acá, pero es importante, Cristian, hay un procedimiento, hay una indagación previa, instrucción fiscal, son etapas procesales, las que permiten sustentar en forma clara, motivar de forma precisa la participación o la vinculación penal. Y a muchos ecuatorianos se les ha demostrado su participación, y por eso son los procesos. Se ha garantizado, cuando todos los derechos humanos, se ha garantizado todos los procedimientos, y se interpreta, y eso muchas preguntas me hacen en las calles, porque el concepto de lo que es una persecución política. Y yo les explico que la persecución política es porque no estoy de acuerdo con lo que el gobierno hace o sus intenciones sociales no aplican al país, y a hacer una opinión en contra del gobierno, y al gobierno no le gusta, le crea ya pasó en el gobierno, en la etapa del señor Rafael Correa, aquí una persecución a varios opositores, hubo asesinatos, periodistas que se han sustentado. Hoy en día lo de Villavicencio queda probado ya con todos los elementos contundentes de la participación del señor Serrano y el señor Jordán. Entonces, ya hay elementos para pedir ahora notificación roja de Interpol, Cristia.
0: Ok, vamos por partes. Primero el tema que preguntaba nuestro amigo desde Nueva York. El asunto del por qué no se le detiene al señor Rafael Correa, debemos entender que la Interpol no hace una revisión de los fundamentos del por qué le sentenciaron aquí, no hace una revisión jurídica del caso, ni debería hacerlo, porque hay jurisdicción total de nuestro país para hacerlo. Lo que hace es una evaluación de si el tema puede llegar a ser una persecución política. Y ahí es donde yo les he dicho hace un momento que operan todos los equipos de abogados que tiene el señor Correa en Francia, principalmente, en los que al momento en que Ecuador ha solicitado, las tres veces que ha solicitado la difusión roja, ha presentado documentación, pruebas, etcétera, de que esto está acompañado, más allá de lo legal, de una persecución política, ¿no? Y ojo, no estoy defendiendo al señor Rafael Correa, ni mucho menos. Estoy dando cuáles son los pasos y cuáles son los criterios que ha emitido Interpol para no aceptar la notificación roja al señor Rafael Correa. En esto sabemos que hay pedidos de extradición, porque el señor Rafael Correa no llega a los Estados Unidos, por ejemplo. Tienen que ver, son cosas muy diferentes, el pedido de difusión roja con la Interpol, que es un organismo independiente, y los pedidos de extradición. Si el señor Rafael Correa llega a los Estados Unidos, muy seguramente lo detienen y pasa por un proceso de extradición para que le manden al Ecuador. Hay países donde el señor Rafael Correa no podría llegar, como son los Estados Unidos, actualmente Argentina. El señor Rafael Correa va a algunos países de Europa, va a México porque sabe que está seguro y no le detienen, va a otros países donde sabe que no le van a detener, pero a países que sabe que tendría una detención, no va. El caso del señor Serrano tiene un pedido de extradición, que es más, ya fue aprobado por los Estados Unidos, y sobre la aprobación de extradición al señor Serrano presentaron algunos recursos, su defensa técnica allá en los Estados Unidos, y se están tramitando esos recursos. Recientemente fue trasladado de Miami a otra prisión, se me va el estado donde fue trasladado, me parece que es Missouri, no estoy totalmente claro en eso, pero ya fue trasladado a una prisión estatal. Estaba en un centro de detención, le trasladaron a una prisión. Pero siguen todos estos procesos, ¿no?
1: Mira que es interesante lo que menciona, ¿no? Con Serrano, Alvarado, Jordán, ahora que ya se ha sido vinculado de forma clara y precisa sobre la muerte del precandidato Villavicencio. Algo que siempre la gente me pregunta, ¿no? Esto de la notificación roja de Interpol, ¿quién lo firma al final? ¿Será el presidente? ¿Quién firma esta petición? Cristian, ¿quién es el que da el ya luego de cumplir los requerimientos y saber que no es una persecución política, prácticamente, ¿quién lo firma en ese momento? ¿El juez?
0: A ver, a nivel nacional, quien hace la petición formal es la Fiscalía General del Estado, es decir, la firma el fiscal general del Estado en nuestro país. Él solicita a la Oficina Central Nacional de Interpol aquí en la ciudad de Quito la notificación roja. Una vez que se aprueba en Francia, no es que firma a nadie, la aprueban y se emite la alerta de notificación roja ya en los sistemas para los 196 países que son miembros actualmente.
1: Es decir, que entonces aquí viene a ser lo que no la firma ninguna persona particular, sino es que estima una publicada por la Secretaría General de Interpol, tras ser solicitada por la Oficina Central Nacional de un país miembro o un tribunal internacional. En la práctica, el proceso para llegar a esta notificación involucra tres partes: la autoridad judicial solicitante, la Oficina Central Nacional de Interpol y la Secretaría General de Interpol. ¿Ese es el procedimiento?
0: Sí, ese es el procedimiento. Vemos que es la Secretaría General de la Interpol quien emite, quien sube la alerta roja al sistema de Interpol. Pero una de las cosas importantes que acabas de decir, Carlos, es que también algo no solo por un Estado, sino por el Tribunal Internacional de Justicia, que es el organismo de justicia de las Naciones Unidas, ¿no? Y también, y para esto no hay un color, digamos, de notificación, sino es una notificación especial entre la Interpol y el Consejo de Seguridad de la ONU, que esto alerta sobre grupos que son objeto de sanciones internacionales, ¿no? Grupos que están traficando armas, congelación de bienes para todo lo que es la delincuencia organizada transnacional, prohibiciones de viaje a miembros de estos grupos. Esto lo hace la Interpol con el Consejo de Seguridad de la ONU o con el Tribunal Internacional de Justicia.
1: Mira, qué interesante, Cristian, explicarle a nuestros oyentes. Tenemos acá desde Guayaquil, nos pregunta, felicitaciones, un buen programa. Nos ilustra a los ciudadanos que no tenemos criterios de este tipo de cosas. Mira, interesante, a eso se refiere el programa, Cristian.
0: Sí, eso, y eso es lo que se pretende, que existan programas como este que generan una cultura de legalidad, que hacen educación legal para las personas que no conocen mucho el derecho y llegar a ellos con un lenguaje un poco más sencillo para que entiendan cuáles son sus derechos, sus obligaciones, entiendan cosas como las que estamos tratando hoy, que a veces son muy confusas y se malinterpretan.
1: Mira lo que nos dice desde Babahoyo, Cristian Alvarado. Gracias, Cristian. Muy buen programa. Pero ¿hasta cuándo tenemos que esperar de que no se capturen a varios delincuentes en el Ecuador? Eso es lo que dice Cristian. Hay un procedimiento, hay una evaluación previa para saber si no es persecución política. Porque ese es el lenguaje, Cristian, que se usa ahora. Persecución, todo es persecución política. Cuando hay que se han demostrado la responsabilidad y la participación delincuencial.
0: Ese ha sido el cascarón en el que se encierran muchos delincuentes que tras desfalcar el Estado, y no hablo solo del Ecuador, en muchos países salen y luego de que tienen sentencias, su cobijo es el decir soy perseguido político. Pero soy perseguido político y están en un yate en Miami disfrutando de todo lo que se llevaron. Y disfrutando de seguir diciendo soy perseguido político. Hay a nivel internacional igual se están actualmente realizando reformas a todos estos ordenamientos que existen, al tema de la Interpol, para que no se sigan cobijando en esto de la persecución política. Eso es tratar de manosear los derechos humanos, es tratar de manosear la Declaración Universal de Derechos Humanos, que se dio precisamente para que no existan estos tipos de atropellos a la humanidad, a las personas de bien. Debemos entender que la Declaración Universal de los Derechos Humanos se da después de una de las peores tragedias y holocaustos a nivel mundial, que fue la Segunda Guerra Mundial. Luego de eso, todos los estados procuraron, con la Declaración de Derechos Humanos, devolverle la dignidad al ser humano. Y eso, en su naturaleza, no era cobijarles a los delincuentes, no era cobijarles a los grupos de delincuencia organizada, no era cobijarles decir soy perseguido político, o que a los delincuentes se les dé un buffet diario en las cárceles. No, no es para eso. Es para respetar la dignidad humana de todos los seres humanos. Y en primer lugar están todo el resto de personas de un país. Y en segundo, tercer lugar, sí tienen derechos humanos, pero tienen que privilegiarse los derechos humanos de los demás.
1: Mira que es interesante lo que mencionas. y cuando hablamos de derechos humanos, Cristian, los derechos humanos, hoy en día ha sido distorsionado el concepto de derechos humanos, porque si una práctica, uno que está en el libre ejercicio, yo le digo a cuando estamos en los tribunales, en las pericias, estamos en la fiscalía con las indagaciones previas, versiones, somos abogados de a pie, los abogados que están donde las papas queman, no somos los abogados de escritorio, sino el que convive todos los días el requerimiento o los cambios que deben darse. Cuando se habla de derechos humanos, ese es mi concepto, y lo digo con mucho respeto a todos mis colegas, los derechos humanos sirven para precautelar, garantizar al delincuente. Sirve para, cuando no se escucha que una persona injustamente detenida, prevalezca los derechos humanos y vaya a ver qué pasa ahí. Entonces, se ha distorsionado lo que es el criterio, el objetivo, la meta sobre los derechos humanos. Es cuando se viola justamente sus derechos en un país, en la Constitución, en el Código Orgánico Integral Penal, en cualquier norma legal que se viole, y de pronto no proceda. Entonces hay cosas, conceptos equivocados, y muchas personas me dicen, ¿por qué permitimos que los derechos humanos defiendan al delincuente? Tenemos que explicarle como abogado.
0: Estoy totalmente de acuerdo, ¿no? Han sido mal utilizadas las garantías jurisdiccionales que protegen a todos estos derechos fundamentales. En nuestro país, lamentablemente, en un inicio, fueron mal utilizados herramientas jurisdiccionales. Fue un gran paso que el Ecuador pase a ser un Estado constitucional de derecho. Estoy absolutamente de acuerdo. El neoconstitucionalismo a nivel mundial es lo mejor porque privilegia la Constitución, el cual debe ser la punta de la pirámide desde donde salen las demás leyes. Sin embargo, claro, muchos abogados abusando del derecho. En un momento determinado, ahora menos y con las reformas que vienen mucho menos, han abusado de figuras como el habeas corpus, por ejemplo. El habeas corpus, que es una garantía jurisdiccional para proteger cuando existe alguna detención ilegal o arbitraria. Algo muy frecuente en los años 70, 80 y hasta 90 en nuestro país. Existen casos que son emblemáticos en la Corte Interamericana de Derechos Humanos en contra del Ecuador, caso Tibi contra Ecuador, algo que marcó jurisprudencia en nuestro país. Pero sin embargo, al habeas corpus, desde el año 2013, más o menos, se lo distorsionó y empezó a utilizarse, no solo por varios abogados, sino por varios jueces que se prestaron para interpretar a su gusto la ley y ordenar la salida de muchas personas con sentencias ejecutoriadas y que vayan a su casa, ¿no? Casos muy conocidos, del caso del señor, de este delincuente Junior X, o el caso del mismo señor Jorge Glass, que salió con un habeas corpus, pero totalmente manipulado, totalmente distorsionado, no para lo que son los habeas corpus. Aquí se han manipulado las garantías jurisdiccionales de medidas cautelares constitucionales.
1: Correcto.
0: Y todo el mundo hasta ahora está haciendo algo, presenta una medida cautelar jurisdiccional donde algún juez amigo, y suspenden elecciones, suspenden posesiones de autoridades, suspenden procesos o concursos, etcétera.
1: Entonces, mira que tú tomas un tema muy importante, Cristian, sumamente.
0: Sí, sí. El problema está en la mala utilización no solo de abogados, sino de también jueces que han visto como una llave de escape para muchas situaciones irregulares. Y lo que sí debemos, y se está tratando, actualmente existe tratándose una reforma a la Ley Orgánica de Garantías Jurisdiccionales y Control Constitucional, que espero que ya pase y sea aprobada, porque limita mucho todo el tema de las acciones de protección, las medidas cautelares, a lo que debe ser, para que no existan esta, en lenguaje criollo, estos vivísimos que se aprovechan de alguna falencia, algún medio vacío para interpretar a su gusto todas estas normativas, que están en bien para la mayoría de la sociedad. No están mal las normas están bien. Los que aplican son los que están mal. Los que se aprovechan de cualquier leguleyada son los que están mal.
1: Mira, te agrego algo importante que me acabas de recordar. El famoso abreviado. Hay una pena de 10 años y le pones un tercio. Le perdonan 7 años. Claro. Así es, facilito. Entonces, eso está en el Código Orgánico Integral Penal. Sí, la prelibertad, el semiabierto.
0: Prelibertad, la también el que, si la pena es hasta de 5 años y la persona no tiene otros antecedentes, hay la suspensión condicional de la pena.
1: Imagínate, entonces.
0: Por más que le sentencien a 3 años a la persona que estafó, por dar un ejemplo, presento una suspensión condicional de la pena y estoy libre.
1: Así de sencillo.
0: Y no ha pasado nada. Y lo más complicado de la vida es que pueden haberle declarado con una reparación integral, qué sé yo, la estafa fue de $100,000. Una reparación integral de $100,000. Pero la pena era de 3 años, no se va preso. Y cúbrenle los $100,000.
1: Correcto. Ahí está.
0: Iniciar un proceso de ejecución, un proceso sumario. Lo máximo que podrán hacer, como ya es una deuda, es declararle insolvente. Y el tema queda ahí. Hay claro que hay muchas reformas.
1: ¿Dónde está la justicia ahí? ¿Dónde está el derecho de la víctima?
0: Hay un poco, cuando se dan todas estas facilidades, claro, la delincuencia va a crecer porque sabe que al final del día no va a tener una sanción, por más proceso que se lleve. Hay procesos larguísimos. Yo tengo un proceso en nuestro estudio jurídico de más de 10 años, un proceso penal, y estamos recién yendo a juicio.
1: Imagínate, ahora, esto que usted escucha, esto que es importante. 45 jueces a escala nacional destituidos. 90, en total 90 funcionarios. Están involucrados casos metástasis, purga, jueces del oro, destituidos por error inexcusable tras declarar inocente y liberar a los bienes de Daniel Salcedo y sus allegados. Entonces, tenemos una gran preocupación en los juristas en este programa. O entramos o limpiamos todo, porque hay clientes, no sé si te ha pasado, llega, te consultan, hacen las consultas, van a la oficina y dicen, no, abogado, mejor dejémosla ahí, porque no va a pasar nada, voy a perder tiempo, no hay justicia en el Ecuador, los jueces no tienen credibilidad. Los fiscales, en un momento dado, veo que están a favor de la persona que me ha golpeado, que me ha maltratado, que me robó, hizo el hurto. Y yo prefiero dejarlo ahí. Entonces, cuando uno coge los documentos y revisa, dice, el Consejo de la Judicatura ha destituido a decenas de jueces ecuatorianos por corrupción. La palabra corrupción. Entonces, ¿a quién yo entrego la justicia? ¿O es que los jueces asignados de la época hace 10 años elegidos en una forma no transparente, ¿tú crees ya que debemos hacer un concurso nacional de jueces y fiscales para que todo sea transparente, o no se puede hacer eso?
0: Sí, Carlos, yo creo que hemos visto que cortar únicamente la cabeza, pensando que la cabeza estaba podrida, no es la solución. Más bien debemos reflexionar sobre si la cabeza tenía los problemas que ha tenido, casos metástasis, purgas, y vemos cómo desde el presidente del Consejo de la Judicatura en esos casos, ¿no? Y no solo el señor Wilman Terán, tenemos el caso Godoy, que se daba allí, ha sido un tema de corrupción total. Si ellos están tan infectados, quiere decir que todo el sistema, hasta los jueces...
1: Totalmente de acuerdo.
0: Quienes litigamos a diario, Carlos, yo también litigo a diario mucho, y no solo en Quito, yo litigo en otras ciudades, en otros cantones, y realmente veo cómo la cosa es terrible primero por el lado de corrupción, y segundo por el lado de conocimiento. Hay muchos,
1: sí, eso me preocupa.
0: Hay muchos jueces que salieron de la facultad sin saber ni cómo se graduaron y les sentaron de jueces.
1: Y, hay bastante.
0: Y realmente ponerse a litigar con este tipo de jueces, yo tengo casos para llenar libros de todo lo que me ha tocado. Actualmente estoy en un caso muy importante de derechos humanos, en una acción de protección en contra de 3 petroleras por un tema de una chica, una cliente mía, a la que en un accidente ya le dejaron incapacitada de por vida, y que el juez de primera instancia en Riobamba viene a decir que la chica goza de todos los derechos de libertad del 66, que tiene una vida digna, que tiene todo, excusándoles a las 3 empresas. Entonces, es algo que uno dice, voy a tener que llegar hasta la Corte Constitucional, porque no se encuentra en los primeros niveles, y a veces ni en cortes provinciales, justicia para casos tan evidentes, que uno a veces no necesita ni siquiera conocer derecho para saber que fueron afectados derechos fundamentales. Y así me he topado casos en Manabí, en Cotopaxi, me acuerdo una jueza en Pujilí, terrible. Pero,
1: oye, es preocupante lo que tú dices, sumamente preocupante.
0: En la década perdida, que para uno son la década ganada, en la década perdida parece que cogieron a grupos de personas que acababan la carrera de derecho y pusieron de jueces ahí en todo lado. Y son los jueces que ahora tenemos, y es la justicia que tenemos, así de corrupta. A mí han llegado a pedirme directamente.
1: Yo te digo que estoy muy preocupado por la justicia en Ecuador, y tú acabas de mencionar un tema muy importante. Lo que estamos en el libre ejercicio, lo que estamos en el juzgado, es que vamos a diario a litigar, nos encontramos hasta para una copia, insignificante copia, que la pueden sacar así de sencillo. Yo soy muy detalloso en esto. Voy a pedir una copia, le llevo unas 10 hojitas a 4 y le digo, ¿me pueden sacar la copia? No, aquí no sacamos copia. Deje que venga el ayudante para que la acompañe y vaya a sacar copia. El ayudante no llega una hora. Entonces, deje nomás ahí, yo le saco, deje ahí. Tú no le puedes dar $1, 45 centavos o 10 centavos por la copia.
0: Claro.
1: Y lo dice, le dan una copia, le dejé $1, le digo, ya regreso para que me den el vuelto, para presionarlo. Usted viera, oyentes del país, interviniente, la cara que puso la secretaria. De esas cosas insignificantes, de una simple copia, ya hay corrupción. Entonces, estamos en, yo insisto en una campaña, decía Alfonso Castañeda, necesito una campaña que todos los abogados nos unamos para combatir la corrupción. ¿Dónde están los colegios de abogados del país? No hay. ¿Dónde están las protestas formales de los colegios? Es decir, estamos pasando esto. Entonces, es preocupante que 45 jueces destituidos, probados la corrupción. Ahí está el señor Muentes, brazo de derecho de un conocido nacional, y hay que decirlo porque ya es público, Jaime Nebot, brazo de derecho privado, libertad, porque manejó la Corte Provincial del Guayas. Le ganaron el juicio al Banco del Pacífico y le hago un préstamo y ahora resulta que el banco tiene que pagar el poder y perjuicio. Esa es la preocupación de los oyentes, de los usuarios, del cliente, que dice, bueno, ¿qué garantía me da abogado si vamos a ganar? La garantía es pelearlo. Con decirle que hay un gran problema de jueces, y verdad lo que tú mencionas, Cristian, desconocimiento, pero contundente, de que no saben lo que están sentados ahí. Y hacen un lenguaje inapropiado. Cuando es un lenguaje inapropiado, vamos a la Constitución. Vamos a los elementos. Y yo discuto mucho con esto. Y me peleo a diario con esto. Y demuestro que están equivocados. Entonces, hay cosas que nos preocupan. Y yo creo que debemos, en los colegios, especialmente en todo el país, admiro mucho al colegio de Pichincha, que siempre hace protagonismo. Acá en el Guayas no. En los ríos tampoco. En Cuenca no veo el protagonismo de los colegios, que antes nos daban un placer de oponernos a esa ley porque perjudica constitucionalmente. Y hemos insistido que perdimos una etapa muy importante, no sé cuál es tu criterio. Cuando se consultó al pueblo cambiar la constitución de la República, era importante hacerlo. Y perdimos una gran oportunidad los ecuatorianos, siempre se lo voy a mencionar, porque es una constitución garantista. Si uno analiza profundamente y uno lo lee todos los días, nos damos cuenta que garantiza hacia el favor del que comete el error, el que comete una infracción, el que comete un acto delincuencial. Y es sumamente preocupante. Entonces, yo creo que es necesario ya impulsar un nuevo concurso nacional, estimado Cristian.
0: Dos cosas de lo que acabas de manifestar, Carlos. Totalmente de acuerdo que debíamos aprobar el cambio o la reforma a la Constitución. Hay que entender, y realmente cuando esto se maneja políticamente, se le hace pensar a las personas que deben votar de acuerdo a sus sentimientos de afecto o desafecto. Entonces yo voto no porque me cae mal el señor Noboa, ¿no? Yo voto no porque me llenaron la cabeza de cosas que no son. Para empezar, cuando se aprobó la Constitución, el Ecuador no estaba peleando con el tipo de delincuencia que peleamos ahora. Estábamos peleando con una delincuencia común, no con la delincuencia organizada, transnacional, que estamos peleando ahora, que realmente es una guerra que cuesta mucho dinero. Nuestro país, en lugar de estar gastando en lo social, en educación, en salud, le toca estar comprando armas, estar pagando todos los operativos que se hacen, porque no es gratis, contra una delincuencia que recibe miles de millones de dólares por el tráfico de drogas. Es decir, es una delincuencia hasta desigual. A veces nos quejamos y decimos, ¿por qué tanta delincuencia? ¿Por qué esto? Ya le dijimos que no traiga bases extranjeras acá. Ya le dijimos. ¿Por qué nos quejamos? Hay mucho desempleo. Todas las herramientas que habían para motivar la inversión extranjera, porque necesitamos que vengan empresas multinacionales a poner fábricas, empresas acá, lo que sea, para poder generar trabajo. Ya le dijimos que no. Es importante, bajo las reglas de juego que estamos ahora, reformar la Constitución, porque esa es la piedra que no nos deja avanzar.
1: Correcto.
0: Hay situaciones tan que parecen insignificantes. Había una pregunta sobre el arbitraje internacional para contratos con el Estado que mucha gente ni siquiera entendía o pensaba que hablaban del arbitraje del partido de fútbol. Las grandes empresas en todo el mundo no van a, cuando hay un conflicto en los contratos, no van a la justicia local. Siempre van a centros de arbitraje internacional donde solucionan a través de un arbitraje, que es un método alternativo de solución de conflictos, solucionan sus diferencias. Pero, qué sé yo, en el centro internacional de arbitraje en París, en Miami, en Suecia, perdón, en Suiza, pero en esas instancias. ¿Y qué es lo que dice? Si tenemos problemas de electricidad aquí, y existe la compañía, por darles un ejemplo, Siemens. La compañía Siemens dice, ok, nosotros les ponemos turbinas o generadores, etcétera, etcétera, y nos concesionan nuestras turbinas a 10, 15 años, y de ahí les dejamos gratis. Y no van a gastar un solo centavo en lo que vamos a instalar. De repente nos parece buenísimo y le decimos, chévere, hagámoslo. Pero ese contrato debe tener cláusulas de arbitraje internacional. Como aquí, para llegar a un arbitraje internacional, debe aprobar la Asamblea, debe aprobar la Corte Constitucional. Es como que Siemens vino a hablar con un niño chiquito y el niño chiquito dijo, bueno, pero déjeme preguntarle a mi papá y a mi mamá. O sea, Siemens dice, no, tú te tengo que hablar con los que decida. Y a eso le dijimos no. Ahora, claro, Y esto no se trata de un del gobierno que está ahora. El gobierno que venga, para poder tener viabilidad para muchas cosas, va a tener que cambiar la Constitución, sea cual sea el gobierno. Entonces, esto es un tema legal, no es un tema ni político, no es un tema de me cae bien o me cae mal. Es un tema de estructura. Tenemos que cambiar toda esa estructura. En el tema que hablábamos antes de... Perdón, para terminar de contestar todo lo que decías. En el cambio que debe haber en la función judicial, ya es un cambio estructural, ¿no? Es un cambio estructural, porque está tan venido a menos el sistema judicial que los abogados que realmente tienen conocimiento y pueden llegar a ser jueces, nunca se postulan. Porque más bien uno dice, no, si yo primero más gano en mi oficina particular, o me llego allá y me voy a quemar, me van a decir corrupto por el hecho de ser juez. Entonces, los mejores abogados que tiene el país no los vemos en los concursos.
1: Correcto, a eso voy. Mira que esto es importante que me hace recordar. Yo participé para fiscal en la época del expresidente Rafael Correa. Me fui a Quito y siempre discutí con mis colegas de Quito que ustedes salen como doctor. Nosotros acá en el juez salimos como abogados. Y los doctores tienen 10 puntos más en la participación. Si me acuerdo de esa época. Pues, ¿a dónde quiero llegar con esto? El artículo 66 de la Constitución de la República establece que no haga pena de muerte en el Ecuador. Mucha atención a esto. Y yo creo que ya se debe aplicar la pena de muerte para sicariar. ¿Por qué? Con tanta facilidad le quita la vida y automáticamente se aseguran y rematan un 3-4 disparos más. El sicariato ha tomado cuerpo en el país y lo hace cualquiera, a cualquier hora, en cualquier momento. Ya no es la noche, ahora es la mañana, tarde y noche. Los jóvenes, 13, 14, mira que pasó en el aeropuerto de Guayaquil. Un niño de 13 con prolito y otro de 16, le quitaron la vida a un delincuente, a quien sea. ¿Cuál es la pena para los niños? No hay pena, es simplemente un aislamiento, aislamiento, y termina ahí. Por eso es que es importante, porque la Constitución de la República, y estoy convencido, porque lo analizo siempre y en cada audiencia, porque el que no sabe la Constitución no puede ser abogado, porque la norma clave y precisa de la garantía de un debido proceso. Entonces, no hay pena de muerte, una Constitución que no favorece a los buenos, a la mayoría de los ecuatorianos. Yo creo que es urgente un cambio, pero urgente un cambio de la Constitución. Y yo hago una campaña con mucho respeto sobre esto. Cuando me tocan en las audiencias, los clientes, les digo, cuando nos toque, si nos, le digo, caballero, si nos toca un cambio de la Constitución, apoyemos. Es que, abogado, no había buena información. No había, el gobierno cometió un error de no difundir con claridad el asunto del urgente cambio de la Constitución de la República. Entonces,
0: en efecto, no hubo una buena campaña por parte del gobierno de información para saber realmente lo que representaba cada pregunta. Y ahora lo que acabas de decir sobre la pena de muerte, de pronto y por más, de acuerdo que esté contigo, si el día de mañana se vuelve a hacer de cero una constitución en nuestro país, tampoco podríamos poner una pena de muerte, la pena de muerte en nuestro país. ¿Y esto por qué? Porque Ecuador es signatario de absolutamente todos los tratados en contra de la pena de muerte, tratados internacionales, ¿no? Tratados internacionales que están firmados bajo el principio de que debemos cumplirlo, ¿no? Debemos cumplirlo los estados, o si no, las Naciones Unidas nos pueden sancionar. ¿Cómo sancionan las Naciones Unidas? Con embargos. ¿Qué es lo que pasa? Cuando ya el Ecuador firmó un tratado, y no solo uno, tenemos contra la abolición de pena de muerte todos firmados todos los tratados, alrededor de 5 o 6 tratados. Si nosotros volvemos a hacer una constitución, nos va a tocar poner que no hay pena de muerte. Pero sí estoy de acuerdo en endurecer las penas, por más ridículas que parezcan, de sentenciarle a alguien 100, 200 años. ¿No? Sabemos que la persona morirá en la cárcel, sí, pero no tendrá la opción de salir en ningún momento. ¿Por qué la gente no quiere ser extraditada a los Estados Unidos? Porque ahí no le van a poner 10 años, 15 años de pena. le van a poner 100 años, 200 años, se va a morir en la cárcel. Entonces, ¿usted de acuerdo en que se deben endurecer mucho las penas para muchos delitos, no solo el sicariato, las violaciones de menores, temas de asesinatos, feminicidios, que deben endurecerse las penas? Estoy absolutamente de acuerdo en eso. Y en esto, reitero, lamentablemente no vamos a poner una, a poder poner una pena de muerte en nuestro país por todos los tratados internacionales que ha suscrito el Ecuador. Pero sí hay que endurecer las penas, porque la gente, como decía hace un momento, hay que quitar esto de la suspensión condicional de la pena, porque la gente estafa, roba, porque al final sabe que si le sentencian hasta menos de 5 años o hasta 5 años, no va a cumplir la pena. Y están llenos de miles y miles de casos con sentencias de menos de 5 años que la gente coge y aplica la suspensión condicional de la pena.
1: Mira, Cristian, ha sido un programa muy interesante. Mira la tertulia que hacemos para los oyentes. Estamos con el doctor Cristian Calderón, de la capital de la República. Comenzamos con el asunto que a todos nos llevaba a la atención, que es notificación roja, ya está explicada. Y mira que tenemos un tema. Este es un programa, esta es una ventana, Cristian. Y cordialmente, cuando tú requieras algún tema que tratarlo, con mucho gusto lo hacemos. Porque eso sumamos hacia la sociedad. Generamos cultura jurídica, que es lo importante para que el pueblo tenga un criterio mucho más amplio de lo que se escucha en los medios, sino de profesionales como Cristian, como Alfonso y muchos amigos en la capital de la República, que son gente muy preparada y nos sentimos muy contentos. Y tú dijiste algo muy importante, y con eso quiero concluir para que tú te despidas. Hay profesionales con capacidad, con alta gama de conocimiento, con alta estirpe de cultura jurídica, y no son jueces, y estamos en el libre ejercicio. Y hay gente que sabe el derecho, como la palma de la mano, como que conozco mi casa, si llego en un momento tarde y no hay luz, sé que llego porque la conozco. Hay abogados que conocen el derecho, conocen la Constitución, conocen el Código Orgánico Integral Penal, pero una claridad, conocen los códigos civiles, laborales. Hay gente con capacidad para ser jueces. Lamentablemente, no tenemos el empujón político para ser juez. Yo no me prestaría, mi estimado Cristian, así que te quedo los micrófonos para despedirnos, porque nosotros tenemos una hora al aire.
0: Muchas gracias, Carlos. Igual estoy presto para volver cuando me inviten. Muy linda la tertulia, y sabemos que a través de nuestra conversación también los oyentes van conociendo un poco más de todos los temas que hemos hablado. No solo nos limitamos hoy al tema del Interpol, hemos hablado de muchas cosas que llenan y satisfacen a las personas. Estoy totalmente convencido que con programas como esto la gente va a empezar a tener un mejor conocimiento legal y generar una mejor cultura jurídica. Con esto me despido y quedo a las órdenes cuando ustedes lo requieran.
1: Gracias, Cristian. Un saludo, un abrazo desde la costa ecuatoriana hacia la serranía. Muchas gracias, Cristian. Estaremos en contacto para seguir haciendo este programa. Buenos días a todos los oyentes. Gracias por su amable sintonía. Estaremos la próxima semana a partir de las 7 a 8. Y estamos pensando aumentar un poco más, porque hay temas muy interesantes para culturizar a los oyentes. Buenos días a todos los oyentes.

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0: Son las 8 de la mañana.
1: 14 minutos.
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0: Son las 8 de la mañana.
1: 15 minutos.

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2: Son las 8 de la mañana.
3: 23 minutos.
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0: Son las 8 de la mañana.
1: 31 minutos.
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1: Son las 8 de la mañana.
2: 38 minutos.
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1: Son las 8 de la mañana.
2: 47 minutos.
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0: Son las 8 de la mañana.
1: 52 minutos.
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3: Son las 15 horas 34 minutos.
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Bienvenidos, amigos y amigas, a su espacio de comunicación de Salud y Sanidad, Orientaciones Médicas. Una semana más, realmente muy, muy, muy contento. Esperemos hacer la conectividad que ya la teníamos hace un momento con la doctora Javiera Corbalán, desde la hermana República de Chile. Agustín, no sé qué pasó con la conexión. Déjenme ver. Agustín. Se cayó la doctora, esperemos que la doctora, vamos a tratar de llamarla un momentito. El día de hoy vamos a dialogar con ella sobre un tema muy, muy interesante, gracias a la amabilidad de esta conexión con el doctor Alfredo Sierra Rabascal. Ella es médico de familia. Vamos a hacer un nuevo intento, me espera un momentito, voy a hacer una llamada. Por favor, denme unos minutos.

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1: Ya estamos. Cuando hay conexión, la actividad no es un obstáculo, mi querida doctora. Tiene cerrado el micrófono.
2: Una mirada.
3: Ahí sí.
1: Muy bien, un privilegio tenerla aquí, mi querida doctora Javiera Corbalán, desde la hermana Ocel, si lo pronuncio bien, desde la hermana República de Chile, con 2 horas de diferencia, pero no hay indiferencia en usted ni en mí como médico para estar el día de hoy a favor de la comunidad. Este programa se da gracias al interés profundo de mi querido amigo, el señor doctor Alfredo Sierra Rabascal, quien pudo verla en un video que a mí también me impresionó muchísimo. Usted proyecta una diapositiva importantísima donde que dice así: cuando los aerosoles, refiriéndose a los medicamentos que usan mucho para la vía respiratoria, nos hacen perder la visión del bosque. Y eso queremos hablar el día de hoy. El programa lo vamos a llamar El Médico con su intención profunda de no perecer. Para hablar de este tema, antes de darle la presentación a Agustín, vamos a pasar un video, pero no sin antes agradecer a usted, doctora, y decirle que me siento muy, muy, muy contento de tenerla aquí. Bienvenida, doctora, a Orientaciones Médicas a la Comunidad, programa que lleva más de 20 años al aire. Y ahora, como diría mi amigo Jorge Eliezer Gómez López, a colores, porque es radio y televisión. Bienvenida.
3: Gracias, doctor Alcíbar. Ha sido medio accidentado esto, pero bueno, encantada de acompañarlos esta mañana.
1: Bueno, vamos a dar paso al primer audio-video que nos sirve de punto conductor para despertar emociones, motivaciones e inspiraciones. Agustín, adelante.
4: Médicos de cuerpo y alma. Los médicos no somos sacerdotes, pero nos interesa el espíritu de cuerpo y del cuerpo. Los médicos no somos sanadores, pero mediatizamos emociones, estados de ánimos, motivaciones, sentimientos, deseos, entre otras, que permitan restablecer el ser. Los médicos no somos magos, pero el resultado de interacción entre pureza y naturaleza es mágica. Los médicos no somos charlatanes, pero charlamos, nos entrevistamos, argumentamos, dialogamos a favor de la conciencia por la vida y la salud. Los médicos no somos curanderos, pero utilizamos recursos válidos, fiables y confiables a favor de la curación. Los médicos no somos chamanes, pero la poción es la intuición, la empatía, el altruismo como base de nuestra acción. Los médicos no somos artistas, pero nuestro arte radica en buscar la diferencia sin indiferencia. Los médicos no somos atletas, pero combatimos incansablemente, aunque los resultados no se den. Los médicos no somos poetas, pero somos sensibles a la cotidianidad traducida como poesía, drama o tragedia. Somos seres humanos, perfectibles, defectibles, perecederos, puente entre pureza y naturaleza, mediadores civilizados entre empirismo, ciencia y tecnología. De la inspiración y autoría del doctor Bosco Alcíbar Dueñas.
1: Preciosa Javiera, alguna micrófono lo tiene cerrado. ¿Alguna significación que le deje al audio video para arrancar de ahí como raudamente?
3: Bueno, me inspira a volver a reflexionar sobre cuál es

0: sociedad y tenemos una responsabilidad. Entonces, lo que pensé es, los que hacemos clases en las universidades y los que estamos en contacto con nuestros pacientes, ¿cómo podemos volver a lograr que la gente confíe en nosotros? Y eso pasa mucho por la disposición que cada uno de nosotros tenga y las señales que da, no solo las palabras, sino que también en las acciones de cuál es nuestro rol real en la sanación o en acompañar a nuestros pacientes, a su familia, en sus trayectorias de salud-enfermedad, cómo volver a hacer que las personas confíen en que nosotros realmente queremos ayudarlos y acompañarlos y no enriquecernos a su costa o tener otro tipo de privilegio desde el ego académico, por ejemplo. En eso me quedé pensando.
1: Yo creo que lo pones de manera magistral. De hecho, eres profesora, tienes un currículum muy vasto. Por el tiempo no lo he leído, pero tus palabras caen por su propio peso. Tu fisonomía, tu mirada lo dice todo, tu rostro lo dice todo. Mira lo que has dicho. Ego académico. No lo había escuchado nunca, pero me parece fabuloso. He escuchado ego espiritual. Sin querer queriendo, como dice un cómico mexicano, estamos al servicio de las transnacionales que no quiero decir que trafican, que hacen negocio con fármacos. Más de 15.000 familias repetidas con diferentes nombres. Cuando un doctor, entre comillas, un médico subrayado y con una estrellita, no un técnico, está a disposición de las máquinas. En la época que dura su vida media de médico, doctor, es de 40 años. No necesita más, si acaso, de 40 sustancias para pretender en algo ayudar a esa persona. Pero necesita mucha conciencia para poder apoyarla. Nos están llevando, sin querer queriendo, a hacer herramientas en esta cadena de la industria del dolor y del negocio de los fármacos.
0: Esa palabra que acaba de ocupar a mí me llama la atención porque yo siempre le digo a mis alumnos que la herramienta somos nosotros y nosotras. Finalmente es más importante el vínculo que uno establece con las personas con las que trabajamos que el remedio que les indiquemos, porque o sea, en pediatría se nota más todavía. La gran mayoría de los problemas se resuelve tranquilizando a los padres, explicando lo que yo llamo recetas de abuelita para abordar la mayoría de los síntomas y tal vez un analgésico básico como el paracetamol. Pero aquí, si es que uno no establece ese vínculo y las familias no confían en uno, la frase típica en atención primaria es como, solo me dieron paracetamol, como si eso fuera algo malo. Porque la gente tiene una expectativa de que las cosas se van a solucionar rápido y ojalá con alguna pastilla muy cara, que obviamente no está en el arsenal básico de la atención primaria. O sea, hay una fantasía también que tiene que ver con esta sociedad de la inmediatez, de las respuestas rápidas, comerciales, y donde el rol de las farmacéuticas lamentablemente ha empujado a todos en esa dirección. Y cuando yo digo la herramienta somos nosotros, es como, bueno, para que esa familia se sienta bien, muchas veces son las madres, las mujeres las que acompañan a los niños al médico, si esa mamá se siente tranquila con lo que está haciendo en casa, es lo correcto, ese niño seguro que se va a sentir mejor también. Entonces es como una cadena que tiene mucho más que ver con acompañar, acoger, aclarar dudas, validar las prácticas a propósito de medicina integrativa y chamanes. Las prácticas normales de las personas no nos necesitan para la mayoría de las cosas, sobre todo para los procesos de salud. Todos hacen cosas, todos hacemos cosas para mantenernos sanos todos los días, pero a veces se confunde porque en esta sociedad donde está todo con la televisión mediatizado, la gente cree que para mantenerse sano hay que consumir fármacos. Y bueno, sabemos que no es así, en que la mayoría de las cosas tienen que ver con los determinantes sociales de la salud y también con las condiciones de vida y los hábitos de vida. Entonces, cuando necesitan medicamentos, bueno, ahí podemos estar nosotros orientándolos también.
1: En alguna ocasión.

0: televisión vi la palabra Remedios y al último tres letras que me llamaron la atención. ¿Sí la capta, las tres últimas letras?
1: ¿Perdón?
0: En una ocasión vi la palabra Remedios y las últimas tres letras tiene escondida algo más.
1: ¿Dios?
0: En otra ocasión leí un artículo que dice el mejor fármaco es el mismo doctor con su palabra o el mismo médico con su escucha. Y no existe mejor instrumento tecnológico creado que una silla donde me pueda sentar y otra silla donde quien me viene a consultar como consultante también se pueda sentar a decirme desde su corazón lo que siente y a decirme desde su cerebro lo que piensa y lo que hace. Hay una frase que quisiera me le deje el significado, que como médico, que tú lo eres, la he leído y me ha llevado mucho a la reflexión. El arte de la medicina, primero la medicina es un arte, y si es un arte, ¿cuál es nuestro lienzo? ¿Cuál es nuestro punto de referencia, nuestra arcilla con la que tenemos que trabajar? ¿Cuál es el mármol que tenemos que talar? ¿Cuál es el libro poético que tenemos que escribir? Es un arte que consiste en entretener al paciente mientras la naturaleza hace su parte, cura la enfermedad. ¿Cuán desierta tiene esta frase de Voltaire?
1: No la había escuchado, pero me interpreta. Yo en general lo miro desde otro lado. Para mí esto de que es un arte siempre lo llevo a que no es una receta, en el fondo. No hay una sola receta de cocina, sino que... Y por eso, a propósito de inteligencia artificial, yo no creo que realmente la inteligencia artificial pueda reemplazarnos. Porque lo artístico del asunto consiste justamente en lo que se produce no en el paciente o en el médico, sino que lo que está entre medio, el vínculo. Entonces, para eso no hay receta. No es aplicable esa misma disposición para todo el mundo.
0: Has hablado de vínculo, que para mí es una especie de relación y comunicación, inclusive interacción entre dos humanos pensantes y actuantes. Pero nosotros como médicos buscamos la conexión, que es la unión o la unidad de dos corazones que sienten. Como médicos, más que como doctores o técnicos, o chamanes, o brujos, o sacerdotes, buscamos solo conexión o un vínculo con conexión.
1: Tenemos ese privilegio. Ya, a mí me parece que tenemos que volver a valorar ese privilegio de que una persona confíe en nosotros, nos entregue su vida, ponga su vida en nuestras manos y nos cuente cosas que tal vez no le va a contar a otras personas y además esté esperando que nosotros podamos decirle algo que le sirva. No es necesariamente darle instrucciones, que es también una forma muy clásica y poco efectiva, las indicaciones médicas. No es eso lo que están esperando las personas, es que validemos lo que ellos nos dijeron y que les devolvamos algo que les sirva para tomar mejores decisiones. Yo creo que eso es un privilegio que tenemos que honrar. Y lamentablemente también esta sociedad academicista, como orientada al éxito más bien económico, nos ha empujado a deshonrar ese vínculo, a centrar la herramienta en cosas externas como fármacos o exámenes o diagnóstico y a olvidarnos de que la salud ocurre en el cotidiano.
0: Este instrumento tan básico, el estetoscopio, siempre le he preguntado a más de un médico por qué muchos doctores y o médicos, ya vamos a aclarar la diferencia entre eso, lo llevan aquí. Y hay inclusive descrito el daño que hace llevarlo aquí si quien lo lleva no lo hace desde su corazón. Ya los médicos americanos tienen en su bata blanca un bolsillo grande para llevarlo. Ya se ha trabajado diciendo cuida el estetoscopio, la grasa del cuello pone a la manguera tiesa. No cuidan el estetoscopio. cuida tu cuello, porque hay el síndrome del hiperestetoscopio. Vas a tener artrosis, más aún ahora con esta vaina del celular. No te lo pongas en el cuello. La pregunta es, ¿de dónde vino esto? Y buscando y recabando, nos hace una reminiscencia de que en principio esta labor del médico fue tomada por curas, sacerdotes, que iban a buscar la conexión y a cumplir con el legado de que por ahí un Mesías propuso, que vino a revivir a los muertos, a sanar a los, a curar a los enfermos, porque los sanos no necesitan médico. Y que ponerse esta vaina en el cuello es un reemplazo del crucifijo que llevaban los curas cuando ellos tenían la misión de contemplar el buen morir o el buen sufrir sin tanto intervencionismo. Es que esto ya no es suficiente y ahorita hay máquinas que han reemplazado al accionar del médico. Cuando hablaste de inteligencia artificial, término con la cual no estoy de acuerdo. Recopilación de datos, tal vez, intelecto, tal vez memoria artificial, pero inteligencia solamente como luz de seres conectados con el centro, con un ego dominado por el corazón, no un ego ausente, con un ego académico puesto a raya. ¿Qué opinión te merece a la fecha el haber confundido desde los símbolos? Mira tú, ese bastón con la culebrita. ¿Cuánta gente, el caduceo, no lo sabemos interpretar? La culebrita es puesta ahí porque es renovación de vida, muda constantemente. Y el bastón para decir, apóyate en tu corazón, o en los que saben si solo usas la razón. ¿Qué nos está pasando? Hemos perdido el centro y hemos asumido un rol y un estatus en vez de una acción desde el corazón como médico.
1: Absolutamente. Mi inspiración histórica, además de San Lucas, tiene que ver también con la historia de los médicos egipcios, que llevaban un desarrollo científico muy profundo, bastante antes que los sacerdotes, pero también tenían una suerte de implicancia espiritual. Y hay otra inspiración que a mí me parece hoy día como médica de familia muy relevante, que es más bien la inspiración femenina de los cuidados, que no tiene que ver con la enfermedad solamente, sino que con una lógica del cuidar. Y lamentablemente ese ha sido históricamente un rol femenino, y digo lamentablemente porque no se ha reconocido en suficiencia. Entonces, yo me inspiro en eso también, así como las madres cuidamos a nuestros hijos y las mujeres terminan cuidando también a los ancianos, y desde ahí la lógica del cuidado de los enfermos me es muy inspiradora.
0: Leonardo Boff, un jesuita que propone la teoría de la liberación de Brasil, habla del cuidado como una utilización de la racionalidad a favor del amor. Siempre le digo a los pacientes que otra forma de decir amor es cuidado. No es cuidado te caes, es cuidar lo esencial, es cuidar lo que no se corroe, que solamente se esconde. ¿Quién lo esconde? Dicen que nacemos con esa luz y que en el intermedio se apaga el foco y que momentos antes de nacer se prende. La lucidez terminal, llama el doctor José Eugenio Alcibar Dueño. Ese cuidado está siendo mal entendido como una expresión de amor, así como la protección, como una expresión de respeto, apreciada Javiera.
1: Yo creo que sí. O sea, si uno piensa en la definición de salud, esto de tratar de alcanzar el estado máximo de bienestar, a mí me hace un poco de ruido, porque la vida no es eso. En la vida tenemos momentos buenos, tenemos momentos malos. Entonces, más que centrarlo como en llegar al máximo estado, es como medio irreal, y finalmente termina siendo irreal para la mayoría de la población en el mundo. ¿Por qué no centramos el foco mejor en los cuidados? En el bienestar de acompañarnos en los momentos buenos, pero también en los momentos malos que sabemos que existen. Y no esto como de buscar casi que la inmortalidad, porque sabemos que no es real.
0: Bernardo Toro, un profesor colombiano, dice: cambiemos el paradigma del éxito por el de la excelencia. Y excelencia es cuidado. Cambiemos por el paradigma del cuidado, por el paradigma del amor. Esa es la versión y la función de nosotros los médicos, dándole vuelta a la terminología. Ya a esta altura del partido no cojo términos sin significación. La palabra salud viene del sánscrito swastia, que es esa pureza establecida en la humanidad. La palabra bienestar tiene que ver con lo psicológico y social. Y la palabra vitalidad tiene que ver con la biología. Se habla de vida de calidad. Otros dicen calidad de vida, un poco términos sesgados a conveniencia. Se habla de completo bienestar, cuestión que no es viable. Y para la vida de calidad y para el bienestar con alto y bajo, necesitamos vincularnos bien como humanos. Y para la salud, y así entre las dos cosas, necesitamos conexión. Y solo así podemos entender el ambiente, respetar nuestra madre tierra, pensar de manera sistémica, vivir en el aquí y el ahora y saber usar las manifestaciones culturales. Hemos confundido estos tres términos, Javiera, como tú bien lo pones, entre salud, bienestar y vida de calidad, con una espalda dada al ambiente, viviendo del pasado y del futuro y dejándonos arrastrar por las manifestaciones culturales.
1: Absolutamente. O sea, ahí hay mucha teoría al respecto. Uno puede pensar en el desarrollo económico y cómo el norte nos ha arrastrado a un modo de vida que es simplemente insostenible y que está basado en la producción, pero esa producción es imposible sin que alguien asuma estos roles de cuidado que han caído en las mujeres históricamente, pero que está invisibilizado el costo que eso tiene. Y hoy día, además, hemos ido comiéndonos todos los recursos de nuestra madre tierra y llevándonos a un punto donde el daño que eso ha producido afecta a los que menos dañan al entorno. Y ha revuelto a aparecer un concepto que esto de una salud, a mí me parece muy interesante que lo recojan los científicos, pero que nuestros pueblos originarios lo conocen y tratan de defender desde siempre, que es que la vida, el bienestar, la salud es imposible de pensar para los humanos sin preocuparnos también de la naturaleza.
0: Has hablado de la madre tierra y siempre hablo yo también de otra madre, la madre mujer. Sin mujer no hay vida y sin tierra no hay quien la sostenga ni la sustente. Yo siempre repito que hay dos alimentos sobre este mundo, la mujer y la tierra. La mujer da su sangre y su leche y la tierra da frutos y vegetales. Tema interesante, amigos y amigas, que estamos dialogando con una médico de verdad desde la hermana República de Chile, allá al sur, donde también está el norte, porque el norte está en nuestros corazones. Ya regresamos, amigos y amigas.

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9: Tu audio. Estamos de regreso, amigos y amigas, en su espacio de comunicación de salud y sanidad, Orientaciones Médicas hacia ustedes. En estos sábados realmente de conciencia para la acción. Y más aún si encontramos en otra latitud del mundo, en la hermana República de Chile, a seres humanos que realmente tienen talento y buen talante, que hacen honor a nuestra profesión, que más allá de la ciencia y la tecnología, tiene la condición de una ciencia con conciencia. Para seguir en este diálogo con mi apreciada amiga Javiera, quiero dar paso a un siguiente audio video. Agustín, si me ayudas, para volver a prender la chispa de la motivación y de la inspiración. Agustín, ¿tienes el video?
10: La medicina y el médico. Principios, valores y virtudes. Me beneficiaré del accionar del médico y la medicina si se tiene presente que soy manifestación de la vida. Mantengo la armonía o la recupero si el daño se avecina, ya que mi naturaleza da a la autocuración cabida. Esmérate en todo procedimiento de apoyo y de ayuda, teniendo como prioridad el principio de no hacer daño. jamás repares en pedir la cooperación ante la duda para minimizar el error y nunca dar cabida al engaño. Ten presente el darme previamente toda la información sobre lo que con mesura y sensibilidad se ejecutará. Yo daré el consentimiento o el rechazo sin equivocación y así, con pedagogía y con didáctica, todo se aclarará. Es prioritario verme como un ser humano. Soy integral. Evita el pernicioso reduccionismo y destaca lo total. Todo está conectado y la interdependencia es principal. Acompaña a los procesos y así fluye desde lo espiritual. Emito señas objetivas, subjetivas, operativas o simbólicas que traducen funciones que evidencian muchos procesos que son activados por multicausalidad y no por mecánicas. Son de alta complejidad y jamás son solo meros sucesos. Por eso debes siempre estar anticipado y poder predecir. Y ante no poder lograrlo, hay que promover y prevenir, evitando eventos no convenientes que me tocaría resistir, manteniendo la vitalidad, el bienestar y la salud sin desistir. Si requiero los procedimientos de quirúrgico accionar, actúa con los postulados de Ambroise Paré, sin dudar. Corregir los defectos de la naturaleza y así solucionar, unir, desunir o poner en su lugar lo que está fuera de lugar. Siempre sé compasivo, con empatía y con solidaridad ante la diversidad o cuando la adversidad esté presente. Protégeme y cuídame como un servicio con dignidad, dando la mano de hermano de forma muy elocuente. Doctor Bosco Alcíbar Dueñas, Guayaquil, 24 de septiembre 2023.
9: El audio, apreciada Javiera. Significación a este audio y video desde tu corazón.
11: Bueno, parece que tienes una larga trayectoria en tu consulta y me emocioné con las fotos de los niños. Me quedé pensando en una palabra que mencionaste, que se mencionó en el video, que tiene que ver con de la importancia de la educación y cómo eso pareciera también amenazarnos como profesionales de la salud, no solo como los médicos, como si entregar información nos quitara poder. En eso me quedé pegada, porque sabemos que ese es el pilar del automanejo y de la autogestión del bienestar, pero como que eso siempre queda en la cola, como que uno dice, no, si todas las guías dicen, es muy importante educar a la familia, pero es a lo que menos le dedicamos energía cuando uno analiza las fichas o las entrevistas médicas, y siempre queda al final. Y cuando uno piensa en los valores de Alma Ata y que se retoman en Astana, a propósito de la estrategia de atención primaria, sabemos que educar es fundamental y que eso debería reemplazar, no sé, en vez de memorizar los emperadores romanos, uno debería educar a los niños en la escuela en salud y en automanejo para tener adultos más sanos. Y entonces, desde como médico de familia, nosotros nos formamos como educadores también. Pero eso no es lo habitual en las escuelas de medicina. Y vuelvo a conectarme con eso del ego, porque de verdad pareciera como que explicar nos hiciera perder poder. Pero ahí también sabemos que para la promoción de la salud efectiva, no solo insistir en no coma sal o coma saludable, sino que hay que entregarle poder a nuestras comunidades para que puedan luego exigirle a los estados que generen las condiciones de vida adecuadas para poder ejercitar el derecho a la salud o al menos intentar gestionar su propia salud de manera más adecuada, sostenida, no solo por la voluntad individual, sino que también por un Estado que provee esas condiciones. Porque si no, sigue siendo la salud algo que pueden acceder solo los privilegiados. En eso me quedé pensando.
9: Cuando yo comencé a hacer pediatría, llegué a un hospital donde habían niños muy, muy desastraditos, tétanos, malnutrición, muy enfermos. Cuando comencé a estudiar medicina, llegué a un sitio donde había un cadáver. Es que la medicina se inicia para sensibilizar a quien la va a ejecutar en el dolor y en la muerte. ¿Está bien eso o debemos de ahí seguir hacia el amor y la vida, el bienestar y la salud?
11: O sea, creo que es un error centrarse en la muerte o en combatir la muerte. Cuando es el, no importa, es como esta lógica de Antonovsky y los activos en salud. No importa el final va a llegar igual. El tema del proceso. ¿Cómo estamos lo mejor posible o lo suficientemente bien en el proceso? O sea, creo que nuestro rol, claro, tal vez en la época en que los niños se morían a pasto de infecciones gastrointestinales, bueno, era otra la situación, pero hoy que eso está superado en la mayoría de los países, no en todos, también hay que decirlo, creo que es más importante acompañar a nuestras comunidades en ese proceso de la vida para que puedan estar lo mejor posible. No centrarse en combatir la muerte.
9: Ni tampoco entender la enfermedad como algo que no es sino parte del camino. Antonovsky, como un ejemplar importante y un precursor de la salutogénesis, de entender a la salud en su verdadera dimensión, a la vida como parte del caminar, al bienestar como parte del pensar y el estar, pero siempre con una conciencia triple, de saber que tenemos autovalía, de saber que el planeta que nos sostiene también la tiene, y de saber que los otros también son como nosotros. Nos falta un poco más de humildad para entendernos como parte de la unidad, apreciada Javiera.
11: Claro, porque también este modo de vida, el desarrollo del capitalismo hacia el neoliberalismo, ha puesto el foco en los individuos. Y entonces dejamos de pensar que, o dejamos de entender que para estar bien nosotros necesitamos que todos estemos lo mejor posible. Que no basta centrarse en nuestro bienestar para estar realmente bien. Porque si, incluso si como llevándolo al extremo, si un empresario, si sus trabajadores no están bien porque están siendo explotados, tampoco va a tener una productividad adecuada a su empresa. Entonces, lo estoy llevando a un ejemplo así como muy burdo, pero finalmente cuando uno está en comunidad y se preocupa solo de su bienestar y no de los chicos del lado que terminan metiéndose en las drogas o que ya no tienen ninguna esperanza en la vida, bueno, lo más probable es que esos niños, adolescentes, van a entrar en la delincuencia y por esa vía van a afectar el bienestar de la comunidad y de uno mismo. O sea, tenemos que volver a conectarnos con la solidaridad y con, o sea, aceptar, entender, mirar que el bienestar de la comunidad redunda en nuestro bienestar, y si solo nos preocupamos del nuestro, no va a funcionar.
9: Hay dos cosas que a mí me inquietan mucho. La humanidad de pronto da la espalda de donde venimos. Todos fuimos niños y todos tenemos un niño interior. Nos olvidamos de eso, que nuestra responsabilidad como adultos o adulterados es corregir la adulteración, y si somos adultos, que es crecido sin haber perdido la condición de niño, trabajar por el reemplazo generacional con sostenibilidad, manteniendo el planeta, por un lado. Por otro lado, hemos sesgado mucho la situación del machismo y la mujer se dejó ganar terreno. Y la tierra protesta de mil maneras y no entendemos. Y no entendemos. Bajo esa misma dirección, cuán importante es tener como punto fuerte al hogar. No me gusta mucho la palabra familia porque significa esclavitud, el origen real. Me gusta la palabra hogar porque es hoguera. Entonces, el hogar como importante, y dentro de ella el niño como el recurso o como la reserva natural, moral, ética de nuestra civilización y trascendente de la especie humana. No se los ha visto en la verdadera dimensión y al hogar tampoco, tanto que ahora ya sale el médico para el hogar o el médico para la familia. Es que la familia es la parte, el eslabón perdido de lo que nos está pasando. Es que el niño es el eslabón perdido de lo que nos está pasando. Y que no nos damos cuenta que al fin y al cabo, todo lo que pase alrededor, en las escuelas, en la comunidad, en las iglesias, en los sistemas políticos, en los sistemas generales, globales, en el megasistema, influye en la familia. ¿Cómo hacer para defendernos patas arriba como hogar y como niños?
11: Me gusta la reflexión. Creo que cómo tratamos a nuestros niños refleja nuestra sociedad. Y en ese sentido también me preocupa. Yo me formé como médica de familia, especialista en niños y adolescentes, que en el fondo la formación de médico de familia es genérica, pero el foco está puesto en los niños, justamente porque pienso que ahí está el futuro. Y estamos tratando nuestro futuro con la punta de los pies. Y claro, no votan, entonces pareciera que perdieron importancia, pero esos niños van a ser futuros adolescentes y adultos. Y la discusión del hogar o la familia a mí me hace un poco de ruido, porque finalmente hay muchos tipos de hogar y muchos tipos de familia, y a veces se corre el riesgo como de estigmatizar o de usar un estereotipo de familia que excluye a la gran mayoría de las familias del mundo, que muchas son monoparentales o extendidas. Entonces, este estereotipo de la familia feliz, como dos papás y los niños, tiene riesgos de exclusión y finalmente de inequidad. Entonces, yo me quedo con una frase que no sé de dónde habrá salido, pero se requiere una tribu para criar un niño. Y no es tan raro que los niños después quieran incendiar la tribu si es que no los hemos cuidado, digamos.
9: Es un proverbio africano. Como médicos, debemos de esperar que la familia venga a nuestro consultorio. Uno, debemos de estar en la comunidad donde vive esa familia, o debemos de ser, con el permiso de ellos, unos intrusos que no interfieran, pero que sí intervengan. ¿Cuál es la versión real del médico si al fin y al cabo, adultos y adulterados, tenemos el libre albedrío y el libertinaje para tomar una decisión o una elección? ¿Cuán importante es nuestro accionar si el despertar de conciencia no viene por terceros, sino de uno mismo, desde la adversidad o desde la diversidad? ¿Cuál es la función del médico en la comunidad? Porque no podemos vivir en cada casa, pero sí podemos conocer por lo menos lo que pasa en la comunidad como reflejo de lo que pasa en un conglomerado de hogares y o familias.
11: Para mí lo ideal sería que los médicos viviéramos en la comunidad a la que atendemos y fuéramos parte de esa comunidad. Pero me ha llamado la atención que en Latinoamérica, como mucho más que en Europa, donde los médicos sí viven en muchos lugares, estoy pensando en España o en Inglaterra, en el barrio donde tienen sus consultas, como la posición del médico es de privilegio y la inequidad es tan brutal en Latinoamérica, la mayoría de los médicos, por lo menos eso es algo en Chile, es del 5% más alto de ingresos del país, el 5%. O sea, y nunca van a vivir cerca de la población que atienden cuando estamos hablando de los médicos que ejercen en el sistema público. O es, digamos, muy, muy infrecuente, sobre todo en las grandes capitales. Probablemente en las zonas rurales es menos. Entonces, el modelo económico y el sistema nos ha empujado a alejarnos de la comunidad donde atendemos, por lo tanto no conocemos su realidad o la escuchamos solo de oídas, no lo vivimos, entonces no nos involucramos tanto. Es difícil porque depende mucho del modelo, pero yo quisiera estar en un lugar donde yo pueda ser parte de esa comunidad.
9: Donde sepamos que somos perfectibles, capaces de hacerlo cada día mejor. Donde sepamos que somos seres humanos defectibles, capaces del defecto tomar un aprendizaje, donde sepamos que somos perecederos y que nos vamos a morir, que nuestra función no es evitar la muerte, sino tener una vida de calidad, un bienestar con alto y bajo, pero sobre todo no perder la salud, que es la esencia, que es lo central. En alguna ocasión vi una entrevista a un deportista chileno que le preguntaron, ¿Cómo está usted, señor? Sé que tiene leucemia. ¿Cómo está su leucemia? Perfecta. Y su salud, mucho mejor. Él tenía claro lo que era salud y lo que era la enfermedad que le acogía. Es que estamos yendo a una medicina centrada en lo que le pasa al ser humano. Llaman medicina centrada en el enfermo. Es que estamos yendo de ahí a una medicina centrada en la enfermedad, llamada medicina basada en evidencia científica. Es que estamos yendo a una medicina centrada en tecnología, donde las máquinas en ocasiones y no pocas veces superan al médico, al doctor, porque al médico imposible. ¿O es que necesitamos una medicina centrada en el hogar como núcleo de la probable transformación para esta comunidad, para esta sociedad, para este mundo, que tenga una visión del centro, que tenga conciencia para la acción, que espere y busque la solución en el interior de cada hogar, más que hacia afuera? ¿Apostamos a esa medicina centrada en el hogar? ¿Es eso el médico de familia, Javiera?
11: Por lo menos en Chile, la línea que se ha seguido, también desde el modelo de atención integral en salud con enfoque familiar y comunitario que promueve el Ministerio de Salud, es la medicina o la salud o la provisión de servicios de salud centrada en las personas. Y ahí yo puedo hacer un contrapunto, porque en la Universidad Católica donde yo me formé, nos dan muy fuerte con medicina basada en evidencia. Pero luego, en el discurso, yo hago eso también en la universidad, hemos avanzado a decir informada por evidencias, porque si no se ha realmente mal utilizado, y en ese discurso está también incluido los valores y opciones o, digamos, preferencias de nuestros usuarios. Entonces, no es que la evidencia científica, que además sabemos que está cooptada por la industria y todas esas reflexiones que ya hemos hecho, es una parte de la toma de decisiones, pero no sirve sola. Entonces, si queremos hacer salud o medicina basada en las personas, centrada en las personas, es un elemento más y hay que aprender a cómo transmitírselo a nuestros pacientes para que ellos puedan tomar las mejores decisiones. Para mí, esa es como yo quiero ejercer, o sea, independiente de los nombres, es lo que deberíamos hacer como médicos de familia. Centrarnos en lo que nuestras comunidades quieren y ayudarlos y orientarlos con nuestro saber, que incluye la medicina basada en evidencias, pero también un montón de otras cosas.
9: Claro que sí, claro que sí. No damos la espalda a la tecnología, pero no le hacemos reverencia suprema y nos ponemos a sus pies. No damos la espalda a la medicina basada en evidencia, pero ponemos la claridad con conciencia en una medicina no centrada solo en el enfermo, sino yendo a apuntar a la integralidad, yendo a apuntar hacia la salud, entendiendo a la salud como aquello que tienen los niños. Siempre digo yo que los únicos sanos son los niños, los santos y los sabios, porque son inteligentes, son inocentes, son ingenuos, tienen capacidad de asombro, tienen curiosidad, tienen compromiso, tienen voluntad, tienen esencia. Eso necesitan los médicos también, Javiera, para ser médicos para la familia.
11: Por supuesto. Necesitamos tener un sentido también. No es mecanizar nuestra labor y aplicar formularios y contar puntos y hacer diagnóstico. Necesitamos recuperar el sentido. Yo creo que después de la pandemia eso ha sido muy difícil porque estamos todos quemados.
9: ¿Cuánto informan aquellos que son consultantes a nosotros que somos consultores? Que también debemos de cuidarnos. Porque me decía un niño, y los médicos también se mueren.
11: Claro.
9: ¿Cuánto importa el protagonismo y la participación de quien nos consulta para romper esa hegemonía que al comienzo del programa tú lo dijiste? Si la mayoría de la solución la tiene quien nos consulta. Uno, ¿cuánto importa entender que muchas veces, por esa asimetría, lo que nos dicen es solo el 50% y lo que nosotros pretendemos identificar desde la razón solo es el 50%? ¿Cuánto importa hacer protagónico y participativo a quien nos consulta?
11: Es clave, Y tiene que ver con algo que tú mencionaste, que es como la escucha activa. No es como aplicar un protocolo, obtener respuestas rápidas, hacer un diagnóstico, aplicar un tratamiento. Tratar de entender realmente qué es lo que esa persona quiere, qué es lo que necesita, cuáles son los subtextos. En pediatría es muy clásico. Llega una mamá que yo sé que sabe tratar un resfrío y lo que está detrás es que la suegra la está presionando. Entonces, no es que la mamá no sepa qué hacer, es que está insegurizada o presionada por la familia para que lleve al niño al médico porque lleva tosiendo una semana. Entonces, tenemos que poder mirar eso y reasegurar a esa mamá. Y yo puedo ir un paso más allá. La participación no solo tiene que ser decorativa, tiene que ser vinculante. Y no solo tiene que ser individual, tiene que ser comunitaria. ¿Y por qué? Porque una cosa es manejar la enfermedad, el síntoma, qué sé yo, pero lo otro es poder cambiar las condiciones concretas de la realidad concreta de esas personas. Y eso requiere participación vinculante de la comunidad para empoderarlos y que puedan exigir a las autoridades que se generen esos cambios. Porque si no, igual vamos a seguir en los mismos ciclos en los que estamos atrapados.
9: Que no nos dejemos llevar por esas luces de bengala y alegóricas de la tecnología solamente. Que no nos centremos en la enfermedad como ponernos en el lado de la victimización. Es parte del camino. El programa se termina, apreciada Javiera, muy contento. Quiero hacer un jueguito chiquito. ¿Qué pudieras decir de este animalito que aporte a nuestro accionar como médico? No sé si lo logras ver.
11: ¿Es una tortuga?
9: Sí, es un galápago. Nosotros tenemos acá unas islas preciosas, como ustedes tienen mucho también allá.
11: Piensa en la tortuga como alguien que va lento pero seguro, que escucha y que tiene claro el objetivo.
9: Y entonces, vive mucho, avanza. Vive mucho, como en las zonas azules. Ahora, ¿y este de aquí?
11: El búho me inspira como Atenea a la sabiduría y en el fondo a siempre buscar saber más. Entender más, pero no por el ego académico, sino que más bien para poder ponerlo al servicio de las personas a las que servimos.
9: Sos grande, como dirían los argentinos. Definitivamente el norte está en el sur. Javiera Corbalán Posel, un médico de verdad, con talento y gran talante. Para nosotros, y como decía el doctor José Eugenio Chivardueña, esto es un símbolo de pedagogía. Nosotros como pediatra o como médico de familia, también me considero como pediatra, no solamente vemos la enfermedad, hacemos cultivo de humanidad, puericultura, hacemos pedagogía, que es orientación, y también entendemos la patología, pero sobre todo somos seres humanos que vemos en la oscuridad como médicos, por lo menos así debería de ser, que escuchamos a distancia y que podemos girar la cabecita como el búho 270 grados para no solamente ver en una dirección. Javiera, te dejo en palabras que concluyan tu brillante presencia el día de hoy. Muchísimas gracias por estar con nosotros y en nombre de la comunidad que te ha sintonizado, deseo que no sea la primera ni la última vez, sino que vengan muchas más. Gracias de todo corazón.
11: Muchas gracias por la invitación. Lo siento por lo accidentado que fue, pero bueno, resultó finalmente y estoy muy contenta de haberlos acompañado.
9: Y yo también de saber que en el mundo siempre hay una luz al final del túnel y que en Chile hay una Javiera Corbalán José, que la consideramos aliada. Y para prender esa luz en los niños y en el hogar, para que la aldea no se queme. Amigos y amigas, el programa ha llegado a su fin. Nos vemos el próximo fin de semana. Javiera, un abrazo.
11: Un abrazo.

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3: Sí.

0: Son las 10 de la mañana.
1: 24 minutos.
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0: Son las 10 de la mañana.
1: 32 minutos.
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4: Son las 10 de la mañana.
5: 39 minutos.
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0: Son las 10 de la mañana.
1: 55 minutos.
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0: Son las 11 de la mañana.
1: Un minuto.
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0: Son las 11 de la mañana.
1: 8 minutos.
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0: Son las 11 de la mañana,
1: 18 minutos.
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1: Son las 11 de la mañana.
2: 23 minutos.
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4: Son las 15 horas, 34 minutos.
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0: Son las 11 de la mañana.
1: 30 minutos.
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1: Son las 11 de la mañana,
2: 37 minutos.
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3: ¡Ah, Caperucita, te voy a comer!

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0: Son las 11 de la mañana,
1: 54 minutos.
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0: Son las 12 del mediodía.
1: Un minuto.
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0: Son las 12 del mediodía.
1: 7 minutos.
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0: Son las 12 del mediodía.
1: 16 minutos.
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0: Son las 12 del mediodía.
1: 25 minutos.
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1: Son las 12 del mediodía.
2: 32 minutos.
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2: Son las 12 del mediodía.
3: 37 minutos.
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1: Son las 12 del mediodía.
2: 47 minutos.
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0: Son las 12 del mediodía.
1: 54 minutos.
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0: es la hora 13.
1: 3 minutos.
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9: Son las 15 horas, 34 minutos.
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1: 7 minutos.
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0: Es la hora 13.
1: 24 minutos.
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0: Es la hora 13.
1: 33 minutos.
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2: Es la hora 13.
3: 39 minutos.
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1: Es la hora 13.
2: 48 minutos.
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0: Es la hora 13.
1: 54 minutos.
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0: 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Es la hora 14.
1: 3 minutos.
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0: Es la hora 14.
1: 9 minutos.
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1: Es la hora 14.
2: 26 minutos.
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1: Es la hora 14.
2: 30 minutos.
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4: 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La hora 14.
5: 37 minutos.
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0: manzanazo limpio.
1: Americanizado.
0: Chacho.

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Porque si ven algo y si está a su alcance, créeme, mano, y te lo digo que no pierden chance. 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
1: Es la hora 14.
2: 46 minutos.
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0: Es la hora 14.
1: 53 minutos.
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3: Son las 15 horas 34 minutos.
4: Sí, aquí estamos ya de vuelta. Vamos con una nueva llamada. Faruquito, ya está sonando ahí el automático. Hola, buenas tardes.
5: Hola, ¿me podrían poner una canción?
4: Pero aquí solo hablamos de deportes. ¿Qué partido deseas? Tenemos Liga Pro, Copa Libertadores, eliminatorias mundialistas.
5: Disculpa,
4: y la Champions.
5: ¿Pero en esas cosas catarjona?
4: Bueno, no sé si aquí, no entiendo. No sé si aquí canten el entretiempo, pero esta es una radio deportiva. ¿Sabes qué es una radio deportiva?
5: No, la verdad. Pero si usted me explica, yo entiendo, porque usted sabe que yo soy muy inteligente y me gusta la radio, me gusta como...
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1: Gracias.
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0: Es la hora 15.
1: 3 minutos.
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0: Es la hora 15.
1: 11 minutos.
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0: maestra. Otros niveles musicales.
1: Es la hora 15.
2: 15 minutos.
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0: Es la hora 15.
1: 25 minutos.
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1: Es la hora 15.
2: 31 minutos.
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1: Es la hora 15.
2: 39 minutos.
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0: Es la hora 15.
1: 46 minutos.
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0: Es la hora 15.
1: 54 minutos.
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0: Es la hora 16.
1: 2 minutos.
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1: Es la hora 16.
2: 9 minutos.
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0: Es la hora 16.
1: 18 minutos.
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1: Es la hora 16.
2: 22 minutos.
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0: chica, bájate pues, coño.
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0: la ciudad de Nueva York, dos personas fueron encontradas muertas. Esta madrugada, los cuerpos sin vida de Pedro Barrios y Josefina Wilson.
1: Es la hora 16.
2: 34 minutos.
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1: Es la hora 16.
2: 38 minutos.
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1: Es la hora 16.
2: 48 minutos.
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0: Es la hora 16.
1: 52 minutos.
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4: Compadre, ¿y para dónde te vas tan planchado?
5: ¿Que para dónde?

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0: Es la hora 17.
1: Un minuto.
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0: Es la hora 17.
1: 8 minutos.
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0: Es la hora 17.
1: 18 minutos.
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1: Es la hora 17.
2: 23 minutos.
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0: Es la hora 17.
1: 32 minutos.
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2: Es la hora 17.
3: 38 minutos.
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5: Mucho, muchas gracias por todo, de verdad que sí. Nos estamos viendo, hace falta.
6: ¿Cómo estás?
5: Mira este loco, no le hagan caso a este loco.
6: ¡Pero Ricky!
5: ¿Qué pasa, tío? ¿Cómo estás? ¿Qué haces por acá, man?
6: Nada, tranquilo, voy para la piscina, ¿y tú?
5: Ah, yo voy para allá luego.
6: ¿También?
5: Yo voy para allá, sí, pero espérate, vamos a tirar una foto. Aquí va.
6: Vamos.
5: ¿La pruebas?
6: Duro. ¿Pero me la envías?
5: Claro,
6: me
5: la envías. Por supuesto.
6: Ya te veo.

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1: Es la hora 17.
2: 48 minutos.
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0: Es la hora 17.
1: 55 minutos.
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0: Es la hora 18 en punto.
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0: Es la hora 18.
1: 9 minutos.
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1: Es la hora 18.
2: 23 minutos.
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Buenas tardes, buenas noches, oyentes de CR Satelital. Dejamos la fiesta del Mundial por un rato y nosotros nos vamos a enfocar en nuestro querido y rico arroz con menestra y carne asada. Sí, con la Liga Pro, la Liga de Coavet 2026, porque no hay nadie, maestro. Llega desde el Estadio Monumental Banco Pichincha, Deportivo Cuenca.

0: listo, señores, todo dispuesto para este arranque de este compromiso que creo que vamos a hacer en familia. Verdaderamente, señor Pizarro, buenas noches, ¿cómo está? Oye, esto es en familia.
1: ¿Cómo le va, Javier? ¿Cómo le va? Un saludo cordial para usted, para Juan Luis Fuensalida, para Fernando Cuello, para toda la gente que ya nos está siguiendo a través de las distintas plataformas digitales de la CRE satelital. Hoy volvemos ya oficialmente con las transmisiones, volvemos ahora sí con nuestro menú principal, con el menú de la semana, con la Liga Pro, y nada más y nada menos que con este partido de Barcelona frente al cuadro Morlaco, frente al cuadro del Deportivo Cuenca, a una semana del clásico del Astillero, mi estimado Javier Fará. Y Aspiazu y
0: señor Fuensalida, ¿cómo le va? Bienvenido, buenas noches.
2: Hola, hola, ¿qué tal? Muy buenas tardes, querida afición deportiva de la CRE satelital. Aquí ya estamos desde el Coloso del Salado para vivir toda la fiesta de nuestro querido campeonato ecuatoriano de fútbol, que ya regresa, ya comenzamos a vibrar con nuestros queridos equipos. Bueno, una jornada donde lamentablemente de hinchada no se ha hecho presente aquí en el Estadio Monumental, pero nosotros le vamos a contar todo lo que suceda aquí hasta las próximas horas, cuando el Barcelona enfrenta al Deportivo Cuenca.
0: Bueno, maestro, todo suyo con el señor Pizarro. Dele.
2: Dele, señor Pizarro.
3: No, sí, pues, un rato.
2: Muy bien, bueno, señor, tan ocupado.
0: Está reportándose el señor, por eso.
2: Tan ocupado que el caballero. Bueno, la verdad que es difícil retomar cuando estás, digamos, no quiero ser tan tajante, ¿no? Pero después de comerse un lomo fino, después de comerse un rodicio, después de
0: una picaña,
2: de comer unas picañas, también es rico el encebollado, el boloncito, el tigrillo, la guatita. Pero sí, nos estamos volviendo con sensaciones, con sentimientos encontrados después de lo que sucedió en la Copa del Mundo, ¿no? Y yo creo que la hinchada futbolera a nivel nacional todavía está con ese chuchaqui futbolístico después de haber vivido la Copa del Mundo y el haber quedado eliminado de la manera como quedamos eliminados, con tantas cosas que se hablaron antes, durante y después del partido con México. Lo cierto que seguimos, ¿no? Modo mundialista. En cualquier lugar, en cualquier esquina que uno para, están viendo el mundial. Algo que nos encantaría que sucediera en nuestro torneo, pero no es así.
0: ¿Cada dos años le gustaría un mundial, maestro?
2: No, déjelo nomás cada cuatro años. A mí me gusta cada
0: La FIFA es capaz de todo, maestro.
2: Sí, pero, por ejemplo, no voy a dar la marca ni nada, pero yo escucho una cadena radial que es la misma que transmite los partidos de la Copa del Mundo, y cada vez que voy manejando, voy escuchando dos partidos ahí, y dicen que cada cuatro años aparece el futbolú, como es una radio argentina, dice el futboludo, digamos, ¿no? Ese que no sabe de fútbol, ese que normalmente aparece cada vez que hay una Copa del Mundo. Y bueno, nosotros tenemos de ese tipo de hinchas, ¿no? Que solamente le interesan las Copas del Mundo, con todo el derecho lo puede hacer, porque el fanático tiene la potestad de si quiere seguir nuestra liga o no la quiere hacer. Pero existe un gran número de hinchas, de fanáticos que siguen nuestra liga, que seguramente la próxima semana vamos a volver con bombos y platillos, con una gran cantidad de público en el Estadio Capo y cuando se juegue el Clásico de Astillero. Y esto ya es una, digamos, una previa de una semana para empezar a hablar de lo que se viene en el Clásico, y seguramente también los equipos el día de hoy y el día de mañana, Barcelona y Emelec respectivamente, deben estar cuidando piezas para este importante partido, que seguramente tendremos estadio lleno, y por favor que este partido termine ya los 90 minutos, porque los últimos Clásicos del Astillero, todos que se han jugado en el campo, y se ha tenido que suspender antes de tiempo. Entonces, es un reto importante tanto para las dirigencias, para las seguridades, que este partido sea una fiesta tal como ha sido los partidos de la Copa del Mundo, donde más allá de que por ahí uno que otro malcriado ha hecho escenas censurables, como fue el caso de algunos hinchas mexicanos,
0: y las damitas mexicanas,
2: tengamos un ambiente de fiesta en el Clásico de Astillero. Pero por lo pronto hoy en el Monumental Barcelona se enfrenta a un Deportivo Cuenca que es el tercero en la tabla de posiciones, que ha hecho una campaña bastante interesante con Jorge Cédico, y Barcelona que está a un punto del Cuenca. Recordemos que Independiente del Valle ya sacó una ventaja importante, creo que le ha sacado 13 puntos de diferencia a Liga Deportiva Universitaria, que es el segundo. Así que bueno, el día de hoy ya estamos listos para lo que va a ser esta jornada deportiva, mi querido Víctor Pizarro.
1: Sí, así es, ahora sí, conectándonos nuevamente a la transmisión el día de hoy entre Barcelona frente al cuadro del Deportivo Cuenca. Barcelona que viene, no sé si decirlo agitado, no sé si decirlo, viene con situaciones encima. En el primer semestre del año, Barcelona quedó eliminado de la Copa Libertadores, no selló tal vez el objetivo principal en la Liga Pro, que era terminar puntero. Hoy por hoy es Independiente del Valle, que se encuentra en la parte alta de la tabla de posiciones. Pero hoy Barcelona va a tratar de reivindicar el trabajo, o tal vez tratar de reivindicar lo que la dirigencia quiere o pretende hacer en lo que resta del año. No, se vienen los últimos 14 partidos de esta Liga Pro. Vemos un estadio completamente vacío. Voy a emitir el comentario que lo hacía tras micrófonos, y era justamente de que la Liga Pro tuvo que haber replanteado, tuvo que haber ajustado horarios.
0: Mire, yo creo, perdón Víctor, la Liga Pro debió haber estado una semana más alargando esto para poder tener público.
1: Exactamente, hacia allá es donde yo iba. Liga Pro tuvo que haber al menos esperado hasta, incluso creo yo, una semana antes de que se acabe el Mundial. Ahí tal vez.
0: Porque no, yo creo que la próxima semana hubiera sido, porque ya la otra semana estábamos en semifinales.
1: Tanto calendario, Javier, no se sale tampoco. O sea, no es una locura empezar con la Liga Pro. No era una locura empezarlo una semana antes de que termine el Mundial. El calendario se ajustaba. Liga Pro nomás tenía que reajustar por ahí ya cuando el tema de los del hexagonal 1, el cuadrangular, el hexagonal número 2, que es el del descenso. Pero de ahí en adelante creo que Liga Pro tuvo que haber pensado también de que tienes partidos del Mundial. Obviamente la fijación de la gente, aunque Ecuador ya no esté en esta cita mundialista, es justamente de que la gente va a tener todas las miradas puestas en el Mundial. Me disculparán, pero yo creo que más atención se roba el Mundial de Fútbol que la propia Liga Pro, aquí en Ecuador y en cualquier parte del mundo. Date cuenta que ligas, muchas ligas empiezan en agosto.
0: Sí, y algunas que estaban, por ejemplo, Paraguay, Chile, están solo jugando, por decirte, un segundo torneo, una Copa Chile, una Copa Colombia, nada más.
1: Exactamente. Ya, pero en cambio acá Liga Pro pretende robar protagonismo a un torneo de magnitud como lo es el Mundial. Y bueno, no, ya es una cuestión netamente de acá de la Liga Pro, pero insisto nuevamente, me parece que fue una locura completa haber metido desde ya la Liga Pro. Desde ya pienso que fue una locura completa, Javier.
0: Así es. Anote alineación de Barcelona, por favor.
2: Correcto, vamos con la alineación del Barcelona.
0: José Contreras con el 1.
2: En el arco, José Contreras, el Chamo.
0: Ay. Segundo, Brian Carabalí, 18.
2: Si no le gusta, no le repito. Brian Carabalí con el número 18.
0: Mire que estoy anotando unos nombres aquí en Barcelona.
2: Le falta ritmo, vamos.
0: Javier Báez con el 33.
2: Sí, ese Fará no juega ni Macateta.
1: Sigue
2: Javier
1: soñando.
2: Báez con el número 33.
0: Ni Macateta. Ajá, perfecto. Alex Rangel, 14.
2: Alex Rangel con el número 14.
0: Y Jonathan Perlaza, 15.
2: Jonathan Perlaza, número 15.
0: Perfecto. Medio campo, Matías Lugo, 32.
2: Matías Lugo, número 32.
0: Lo acompaña Johnny Quiñones, 28.
2: Johnny Quiñones, número 28.
0: Jefferson Intriago, 35.
2: Jefferson Intriago, número 35.
0: Adelante, Jefferson Huila, 51.
2: Jefferson Huila, número 51.
0: Luis Cano, 16.
2: Luis Cano, número 16.
0: Y Ricardinho Caicedo, 63.
2: Ricardinho Caicedo con el número 63 en el ídolo.
1: Bueno, y antes de continuar, Javier, perdón que lo interrumpa, acá también le están haciendo un homenaje a la profe Wendy Villón por los 100 partidos que tiene dirigiendo este cuadro femenino de Barcelona Sporting Club.
2: A este sí de parambola, ¿no?
1: ¿Vale?
2: A este equipo femenino Barcelona sí de parambola, porque la otra esquina realmente es vergonzoso cómo trabaja el equipo femenino.
0: El otro lado, Liga le puso el otro día 14-0, te dije.
1: Algo así.
2: 12-12 me parece.
0: 12-12. Y está...
2: Se ha comido goleadas de terror.
0: Ya
2: de terror.
0: Te voy a revisar en qué puesto está.
1: Muy bien, a ver, Barcelona pone a lo mejor en el arco, que es José David Contreras, lo pone a Carabalí como lateral por derecha, por lateral como izquierda, lo pone a Jonathan Perlaza, la pareja de centrales el día de hoy, Javier Báez junto a Alex Rangel, esa es la línea defensiva que hoy plantea el profesor Farías, en línea de cuatro en el fondo, en la mitad del campo de juego, línea de tres como cabeza de área, Jefferson Intriago, lo acompaña Matías Lugo y Johnny Quiñones. Acá, Juan Luis, creo que Barcelona pone tres jugadores con las mismas características, ¿no?
0: Oiga,
1: lo pone, pone Intriago, lo pone a Lugo y lo pone a Quiñones. Para mí los tres son jugadores que comparten características.
2: Claro, no juega con el 9 clásico.
1: No juega con 9 y tras eso, bueno, a ver, pone a tres jugadores que son de oficio netamente defensivo. Lo pone a Yerly Huila por la derecha. Acá me llama la atención haberlo puesto a Cano por la izquierda, cuando regularmente el trabajo de Cano es por el sector derecho.
2: Pero no hemos visto todavía cómo saltan a la cancha.
1: No, ¿viste? Bueno, ya, eso está, es razón. Pero a ver, y acá con Caicedo, que lo ponen como falso 9, yo lo pongo, no lo pongo como 9.
2: Hay que ver cómo saltan los equipos a la cancha, este cuáles son los movimientos.
1: Este, ¿no? Barcelona no tiene muchos reparos, yo creo, Juan Luis. Al momento de improvisar, yo digo eso. Al momento de improvisar, ya que Barcelona se ha caracterizado...
0: Y no pregunte de los suplentes.
1: Al menos en la primera parte, Barcelona improvisó muchísimo en el primer semestre.
2: De acuerdo, aunque bueno, uno de sus pilares ofensivos era el Pipa Benedetto, que todo entendido que lo tienen guardado. No encuentro otro motivo, salvo que...
0: No está entre los suplentes.
2: No está en los suplentes.
1: Y anota también de que Parrales se fue a Lorense.
2: Claro, recordar quiénes partieron en Barcelona. Se fue Lucas Sosa, se fue Milton Celis y otro jugador más se fue. Se fueron tres jugadores. Y bueno, la novedad
0: es que... Jefferson Mina, que ya no, el contrato se le acabó.
2: Ya, y han anunciado al arquero este que lo vimos en el partido de Leones del Norte, como decíamos, el Avispón Verde. ¿Se acuerda?
1: El Avispón Verde, claro.
2: ¿Cómo es que se llama este señor?
1: Caicedo, correcto.
2: Ya, y viene Eric Mendoza, que es un volante que estuvo la primera parte del año en Delfín. Y me parece que también anduvo en Edimbabura, donde yo lo pude ver jugar.
1: Jugó con Luka Klimovic. Hicieron dupla ahí bastante interesante.
2: Jugaban bastante bien en ese Edimbabura, ¿no?
1: Me gustó la incorporación de Eric Mendoza a Barcelona, porque Mendoza es este jugador que te puede ayudar a tener movilidad en la mitad del campo de juego, que es lo que necesita en sí Barcelona.
0: Pero no está entre, o no está hoy día.
1: No, hoy no, obviamente no iba a estar, pero seguramente para el clásico del Astillero, Barcelona sí lo va a tener habilitado a Eric Mendoza. Y me parece que es una incorporación bastante interesante. Ahora, la cuestión también es que acá César Farías le empieza a dar minutos, que es lo que el jugador requiere desde que va a arrancar la temporada con Barcelona en este caso. Lo hizo bien en el Delfín de Manta, me parece que era de los jugadores más destacados que tenía el cuadro cetáceo, pero ahora Barcelona se lo lleva y esperemos de que no sea un jugador más a la lista que viene teniendo un gran presente en otro equipo. Llega a Barcelona y no suena ni truena, justamente, compañeros.
2: Durante la semana se especulaba la llegada de Damián Díaz a Barcelona. Esto se descartó por parte, por lo menos...
0: Totalmente descartado.
2: La gente de
0: la familia no quiere que regrese.
1: Okay. No, y también la gente del entorno, el entorno de Damián Díaz manifestó de que va a ser imposible que retorne Díaz a este Barcelona Sporting Club.
2: Ha puesto muchas condiciones, parece, ¿no?
1: Yo creo que sí.
2: Entre esas, hasta que se pidan disculpas.
1: Exactamente.
0: Bueno, vamos a alineación del Cuenca. Emelec todavía tiene dos impedimentos FIFA.
2: Muy bien, vamos con el Deportivo Cuenca. ¿Con quién salta, señor Javier?
0: Voy. Y Emelec, compañeros, solo tiene 10 puntos en 15 partidos. Ha anotado 9 goles. Y ni pregunte cuánto le han anotado.
2: ¿En qué posición está?
0: 64 goles en contra, noveno puesto.
2: Estamos hablando de la femenina, ¿no?
0: De la femenina de Emelec.
2: Sí, ¿en qué puesto está?
0: ¿Ah?
2: ¿En qué puesto está?
0: Puesto 9 con 10 puntos, 9 goles a favor, 64 en contra, menos 55.
2: ¿Quién es el último?
0: Quito Fútbol Club.
2: Muy bien. Señoras y señores, vamos con la alineación del Deportivo Cuenca, porque ya mismo saltan los equipos al terreno de juego.
0: Facundo Ferrero con el 1.
2: Facundo Ferrero es el arquero del Deportivo Cuenca.
0: Andrés López, 25.
2: El pollo Andrés López con el número 25.
0: Patricio Bolsen con el 28.
2: Patricio Bolsen con el número 28.
0: Piedra Mateo, 18.
2: Mateo Piedra con el número 18.
0: Yelsin Erique, 5-3.
2: ¿Yelsin Erique o Enrique?
0: Erique.
2: Erique, sin N. Muy bien.
0: ¿Ya?
2: Erique.
0: Mediocampo, Mateo Macari, 30.
2: Mateo Macari con el número 30.
0: Lo acompaña Brian García, 20.
2: Brian García, número 20.
0: A la derecha, David González, 49.
2: David González, número 49.
0: Melvin Díaz, 19.
2: Con el 19, Melvin Díaz.
0: Romario Ibarra con el 10.
2: Romario Ibarra con el número 10.
0: Y anota al Otto Klimovic, que está con el número 29.
2: Número 29, Matías Klimovic, comanda el ataque del Deportivo Cuenca, árbitro del partido.
0: ¿Quién es el árbitro, don Víctor? Quiere que se lo diga yo mismo, ya se lo digo.
4: Es su amigo.
0: ¿Cuál?
4: Su amigo.
2: Guerrero.
4: No, deje que lo diga. Él sabe perfectamente quién es el amigo.
0: No, dígamelo usted.
4: No, adelante usted,
2: no,
4: dígalo.
2: No tome, Kiko, no tome, chavo, Dios mío. Bueno.
0: Ya mismo le digo, oiga.
2: Cuento, señoras y señores, que la gente poquito a poco comienza a llegar aquí al Estadio Monumental. La crónica roja del Deportivo Cuenca, la sur oscura del Barcelona Sporting Club. Ya los equipos están pisando el terreno de juego.
0: Vea, el grato amigo del señor Pizarro, Alex Bellavista Cajas.
2: Alex Cajas será el central del partido. ¿Y quién va a estar en el VAR?
0: Ya le voy averiguando. Oiga, ayer bueno, el arbitraje del señor Zambrano.
2: Orbe.
0: Bastante malo, ¿eh?
4: Muy bien, a ver. Acá el equipo que dirige Jorge Célico sale con su tradicional 4-2-3-1. Pone a Facundo Ferrero en el arco. Lo pone a López, a Bolsen, a Piedra y a Yelsin Erique en la zona defensiva. Dos hombres de contención, Mateo Macari y Brian García. Melvin Díaz junto a Romario Ibarra, abiertos por las bandas. David González en una especie de enganche para dejar arriba a Matías Klimovic, hermano de Luka Klimovic, jugador hoy de Emelec y también hijo del ex portero del Deportivo Cuenca, ex portero también del cuadro eléctrico, Javier Klimovic.
2: Un bonito homenaje hace la hinchada de Barcelona. Saca una bandera con la imagen de Víctor Mendoza,
4: Espartaco,
2: aquel arquero que defendió los colores del Barcelona del Sporting Club en los años 90. Gran portero, un arquero que jugaba hasta el límite. No le importaba si se tenía que romper la nariz para atajar. Y bueno, lamentablemente los años le pesaron, la enfermedad recayó. Poco respaldo por parte de sus amigos, de la gente del fútbol. Y bueno, ya está descansando en paz. Y un sentido homenaje, por lo menos de los que lo vieron, de los hinchas, que finalmente son los que recuerdan con afecto a estos héroes que defendieron la camiseta de Barcelona Sporting.
0: Señoras y señores, todo listo, todo dispuesto para lo que va a ser este compromiso. El comentario viene por parte del señor Víctor Pizarro y en la narración llega.
5: Relata Juan Luis Fuensalida.
2: Sí, claro que la vamos a pasar bien.
0: Espero que me la arregle para esta fecha.
2: Vuelve nuestro fútbol, vuelve nuestro encebollado, caldo de salchicha, bolones, tigrillos, todo. Vuelve aquí al Estadio Monumental con aproximadamente, ¿qué? Me atrevería a decir que ya hay unas 2.000 personas en el estadio.
4: Yo creo que hay 1.000 personas en el estadio. En
2: ¿1.000?
4: Realidad. Sí, 1.000 personas yo le pongo.
2: No, póngale un poquito más. No,
0: le cuento que en el estadio de Loja, en el estadio de Loja no hubo ni siquiera ni 1.000 personas.
2: Mire, en la General Sur, por lo menos hay unas 500 personas.
4: Usted está muy optimista.
2: Sí, mire ahí donde están los árbitros atrás, habrá unas 500 personas más en el otro lado. Unas 200 y el pajarito canto suma de unas 2.000 personas.
4: Yo sigo insistiendo, 1.000 personas.
0: En vez que nosotros vemos el mundial todos los días con todo lleno,
4: claro,
0: ¿no? 80 lucas en uno, 70 en el otro.
2: 80 luquitas y paga 5 luquitas de entrada, 3 luquitas de entrada, pues. ¿Acá cuánto costaba la entrada?
4: $5.
2: 5 dolaritos, nada más ni nada menos.
0: Para el clásico estaba un poquito carita, ¿eh?
4: Bueno, ahí tenemos ya el sorteo entre Johnny Quiñones, capitán de Barcelona, y también de López. Exactamente, el Pollo López, que es el capitán del cuadro morlaco. Ahí ya se toma la foto protocolar. Ya los árbitros arengando lo último previo al partido. Oiga, y un Barcelona, un Deportivo Cuenca que vienen hoy con la necesidad de ganar, Juan Luis.
2: Así es, ambos equipos están en la parte alta, quieren ceder, quieren no ganar terreno con Independiente del Valle.
4: Que ayer ganó,
2: por supuesto. Vamos a ver qué pasa con Liga también. El día de mañana a las 13 horas juega con el Macará en el Bellavista. Lo cierto es que recién vimos un abrazo fraterno entre dos técnicos que... dirigieron justamente, bueno, uno dirige actualmente, ¿no? Jorge Célico y César Farías. ¿Fueron contemporáneos? Cuando sale Célico, dirigía en Católica, si no me equivoco,
4: sí,
2: Barcelona.
4: Correcto, sí.
0: ¿Cómo es? 5, 4, 3, 2, 1, pita.
2: Señora Alex Cajas, se prepara, revisa el VAR, está todo listo y dispuesto. Ahora sí, 5, 4, 3, 2, 1, arrancó, señoras y señores, el partido aquí en el Estadio Monumental entre el Deportivo Cuenca y el Barcelona Sporting Club. La pelota tiene Erique la abre por la banda izquierda para que se la devuelva el golero Ferrero. Ferrero rechaza la pelota, la retiene el conjunto canario, ahí está el equipo del Deportivo Cuenca, acá se ve mejor, allá no veo el número, disculpen. La pelota la tiene rápidamente Piedra la retrocede para Ferrero la abre, ¿para quién? Para que la baje en estos momentos el jugador Intriago, se la toca Johnny Quiñones que aguanta, no, este Brian Carabalí la retrocede para que la tenga Rangel va a seguir jugando por la banda izquierda, señoras y señores. Insiste el conjunto de Barcelona Sporting Club por intermedio de Intriago.